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1: Son las 9:55.
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6: ¿Qué tal? ¿Cómo están? Les saluda Carlos Maturana. Les doy la bienvenida a esta nueva edición de noticias, donde sabremos de la oposición que conmemoró el 11 de septiembre ante inédita ausencia de actos oficiales del Ejecutivo. Sabremos de la formalización contra ex fiscal Vinko Fodic y tres funcionarios de la PDI imputados por secuestros extorsivos a ciudadanos chinos. Proceso continúa mañana sábado. Hablaremos del presidente Kast, que comprometió impulso a la industria naval tras visita astillero a CENAV en Los Ríos.
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6: La formalización del ex fiscal Vinko Fodic y seis funcionarios de la PDI se llevó a cabo durante esta jornada por los delitos de secuestro, extorsión y otros delitos tras una investigación sobre secuestros a ciudadanos chinos en la región metropolitana. Según la formalización presentada por la Fiscalía, el ex persecutor y los funcionarios de investigaciones, ahora en proceso de remoción, habrían conformado una banda denunciada por un ciudadano chino quien acusó su liberación solo después de realizar un pago. A continuación, se allanaron las oficinas del abogado que tenía relación con las actividades delictuales. Durante su declaración, el ex fiscal Fodic reconoció haber recibido 3.5 millones de pesos por la detención simulada denunciada como secuestro. También se presentaron imágenes de las oficinas que se utilizaron para llevar a cabo las retenciones junto a las declaraciones de los imputados. El día de hoy, previo a la fiscalización, se sumó la detención de tres agentes más y ya se encuentran a disposición de la justicia para ser formalizados el próximo miércoles. La actual formalización, tanto del ex fiscal Fodic como de los tres PDI detenidos previamente, continuará este sábado 12 de septiembre.
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6: La Corte Suprema resolvió la remoción de 11 de los 56 jueces que estaban siendo investigados por haber viajado al extranjero mientras se encontraban con licencia médica. José Ferrada nos cuenta más en el siguiente informe.
8: Tras un extenso debate e investigación, la Corte Suprema habría resuelto la remoción de 11 jueces por haber viajado al extranjero mientras se encontraban haciendo uso de licencias médicas. La decisión se conoció luego de que el Pleno de la Suprema finalizara la revisión de los cuadernos de remoción de cada uno de los jueces investigados. En junio del presente año, la Corte Suprema acordó abrir 56 cuadernos de remoción, luego de revisar más de un centenar de investigaciones disciplinarias, pero, posteriormente, 10 de esos procedimientos fueron suspendidos por el Tribunal Constitucional, por lo que quedó con 48 expedientes por resolver. Para la remoción se requerían al menos 11 votos favorables dentro del Pleno del Máximo Tribunal y durante la jornada del jueves, la Corte Suprema había revisado 25 casos y de ellos solo 3 obtuvieron el quórum necesario para la salida de los jueces. Pero durante la jornada de este viernes se continuó con la revisión de los expedientes pendientes y la cifra aumentó a 11 jueces removidos, sustentándose en el artículo 80 de la Constitución que faculta a la Corte Suprema para remover a jueces por mal comportamiento. Ahora queda esperar qué sucede con los expedientes correspondientes a los jueces Daniel Urrutia, Jorge Saavedra, Erna Fuentes, Eduardo Fritz y Óscar Pacheco, ya que la Corte Suprema deberá esperar el pronunciamiento del Tribunal Constitucional para adoptar una decisión.
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6: Un total de 11 empresas constructoras presentaron ofertas para adjudicarse el proyecto de mejoramiento y conservación de la pista del aeródromo Guardia Marina Sañartu de Puerto Williams para potenciar la conectividad aérea en la zona austral.
5: La región del Biobío.
6: Las autoridades locales confirmaron que Concepción presentará formalmente su postulación para convertirse en sede de los Juegos Edesur 2030, apostando por la infraestructura y capacidad logística de la capital del Biobío para albergar la cita polideportiva.
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6: Con una romería hacia Morandé 80 y un tributo a Salvador Allende, dirigentes políticos de oposición marcaron los 53 años del golpe de Estado, mientras el presidente José Antonio Kast mantuvo una agenda de trabajo en Los Ríos. De todo esto nos comenta María Belén Araya en el siguiente informe.
13: A 53 años del golpe de Estado en 1973, las ceremonias de conmemoración por el 11 de septiembre que realiza la oposición iniciaron con una cita frente al mausoleo del presidente Salvador Allende, continuada por la romería de la comunidad UTE, la caminata por Morandé 80 y la tradicional ofrenda floral al monumento de Salvador Allende frente al Palacio de la Moneda. Si bien desde el Ejecutivo no se realizaron actividades conmemorativas oficiales para seguir con la agenda, aseguraron respetar las sensibilidades que despierta la fecha. Así lo comentó el subsecretario del Interior, Máximo Pavés.
14: Todos sabemos que el 11 de septiembre es una fecha que concita la atención de los medios de comunicación, de los actores políticos y de la ciudadanía.

0: esperanza hacia los jóvenes.
1: Así que mi mensaje es de esperanza, no es de odio, no es de rencor, es de esperanza en el futuro, de invitar a la juventud, por sobre todo, a construir, a hablar con quienes los antecedieron, a hablar con los más viejos, con las más viejas y preguntarles por la historia, que conozcamos la historia de Chile, que está en los corazones de cada familia, va más allá de las historias oficiales. Así que desde este 11 de septiembre, a 53 años del quiebre de la democracia en nuestro país, del golpe civil y militar.
0: También estuvo Isabel Allende, expresidenta del Senado e hija del fallecido presidente, quien sostuvo una postura de defensa de los derechos humanos sin dejar de lado la ausencia del gobierno en esta fecha.
2: Exactamente. Es un poco extraño. Es la primera vez desde el retorno a la democracia que no se conmemora de manera oficial, incluso por todos los caídos, como ha ocurrido en todos los gobiernos, con excepción de este. Pero a nosotros lo que nos importa es la compañía en Chile y afuera, en todas partes del mundo, la defensa de la memoria, la defensa de los ideales de justicia social, de mayor igualdad, una sociedad más humana, más justa.
0: Mientras esto ocurría, el presidente José Antonio Kast se encontraba presentando un proyecto en la región de Los Lagos, continuando con la agenda habitual anunciada por el gobierno para este día, lo cual no contempló actividades conmemorativas.
3: Durante su visita al astillero Asenave en Valdivia, el presidente Kast declaró a la construcción naval como un sector estratégico para el desarrollo económico y la soberanía, comprometiendo una planificación a largo plazo para posicionar a Chile como polo marítimo. El informe es de Auri Morales.
4: El presidente José Antonio Kast visitó las dependencias de astilleros y servicios navales en Valdivia, en la región de Los Ríos, donde ratificó el compromiso de su administración con la continuidad del rubro y recalcó su impacto directo en el crecimiento productivo, la tecnología y el empleo de la zona sur. En la instancia, el mandatario sostuvo que la construcción naval es clave para el país y sus regiones, remarcando que las embarcaciones fabricadas en estos astilleros impulsan el desarrollo nacional, tanto en la soberanía y vigilancia marítima.
5: La construcción naval es un sector estratégico para Chile y, como digo, para sus regiones. Los buques, las barcazas creadas en los astilleros, son astilleros grandes como este y también astilleros más pequeños. Ahí en Calbuco vemos cómo hay astilleros más pequeños, pero también que colaboran en el desarrollo del país para tener activos críticos que no solamente sirven para la defensa de nuestros mares y fronteras, sino que también son absolutamente necesarios para la pesca, la acuicultura, el transporte y también para la conectividad de las zonas extremas.
4: Asimismo, Kast remarcó que el desafío encontrado en la cartera de defensa radica en brindar certeza y planificación con un horizonte de 5 a 15 años. La meta, según expuso, apunta a consolidar a Chile como un polo logístico y técnico capaz de presentar servicios y reparaciones a embarcaciones que operen en el cono sur. En paralelo a la agenda industrial, el jefe de Estado abordó el balance de sus primeros 6 meses de mandato, valorando el diálogo parlamentario y regional. La actividad no contempló menciones ni actos oficiales referidos a la conmemoración del 11 de septiembre.
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3: El Minbu recuperó 22 viviendas sociales en la región de Coquimbo tras efectuar más de 1.100 fiscalizaciones detectando irregularidades como arriendos no autorizados, deshabitación o cesión indebida de los inmuebles fiscales.
7: La región de la Araucanía.
3: La municipalidad de Pucón implementará un plan piloto de conductor designado para las celebraciones de fiestas patrias en el Ecoparque, iniciativa que otorgará beneficios a quienes no consuman alcohol y dispondrá de buses de acercamiento gratuitos para evitar siniestros viales.
7: La región de Valparaíso.
3: El Consejo Municipal de Quillota aprobó por unanimidad la licitación de un proyecto de 61 millones de pesos para instalar 6 nuevas cámaras de televigilancia en Boco, San Pedro y arterias residenciales estratégicas.
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3: Una investigación de la Universidad San Sebastián reveló que preparar una empanada de pino cuesta un 5,8% más que el año pasado a nivel nacional. De este impactante informe nos da cuenta Javier.

0: Javier Vera en la siguiente nota.
1: Una investigación realizada por el Centro de Políticas Públicas de la Facultad de Economía, Negocios y Gobierno de la Universidad San Sebastián, basada en cifras de la Oficina de Estudios y Políticas Agrarias, reveló que elaborar una empanada de pino es un 5,8% más caro que el año anterior. En detalle, el valor promedio de los ingredientes para preparar la empanada de pino a nivel nacional pasó de 944 pesos a 999 en los últimos 12 meses. Sebastián Aravena, investigador de la Facultad de Economía, Negocios y Gobierno de la Universidad San Sebastián, nos explica las razones.
2: Bueno, y los factores que explican este alza, nosotros tomamos una receta de referencia de la típica empanada de pino chilena y encontramos que los ingredientes que más tuvieron un alza de precios son los de la carne y la cebolla, que en comparación a otros ingredientes que sí tuvieron descenso en sus precios, como el huevo, la harina o los aceites, no tienen un peso tan relevante para compensar el alza de los ingredientes más importantes como la carne de vacuno y las cebollas.
1: Para las regiones, el estudio evidenció diferencias notorias. Por ejemplo, en la región de Los Lagos, el valor final de la elaboración de la empanada es el más caro a nivel nacional, alcanzando los 1.055 pesos por unidad, un 7,2% más caro que el año anterior. Y le siguen de cerca la región de Valparaíso con 1.034 pesos y la región de Coquimbo con 1.015. El costo más accesible este año se encuentra en la región del Biobío, situándose en 959 pesos por empanada y registrando la variación más baja del periodo. Recuerda que el Servicio Nacional del Consumidor, Cernac, lanzó el Cotizador de Fiestas Patrias, una herramienta digital diseñada para comparar los precios de productos típicos como carnes, bebidas y alcoholes.
3: Alerta regional, alerta regional, alerta regional, alerta de noticias en la región de Antofagasta.
0: La Asociación Chilena de Seguridad reportó que la región de Antofagasta registró 24 accidentes de trayecto de trabajadores que se desplazaban en bicicleta entre enero y abril, concentrando los hombres el 67% de los casos.
3: La región del Biobío.
0: Un operativo policial por disparos injustificados en Tirúa culminó con la detención de dos personas y la incautación de armas de fuego, municiones y diversas dosis de droga.
3: La región de Los Lagos.
0: Serna Pesca anunció la apertura anticipada de la temporada de pesca recreativa en la región de Los Lagos, habilitando la actividad bajo estrictas medidas de fiscalización, exigencia de licencias y cumplimiento de las cuotas de captura autorizadas en las cuencas locales.
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0: El Ministerio de Relaciones Exteriores y el INACH abordaron la reposición de la base científica Escudero en la isla Rey Jorge. El proyecto con aprobación ambiental contempla reconstruir la base científica, sumar 5 laboratorios y aumentar la capacidad de 60 a 98 personas. Ornella Mellado con la nota.
4: El Ministerio de Relaciones Exteriores y la dirección del Instituto Antártico Chileno revisaron el estado de reposición de la base Profesor Julio Escudero en la isla Rey Jorge. El recinto operativo de manera continua desde 1995 presenta deterioros debido al clima polar y al paso de los años. La iniciativa contempla reconstruir el recinto y ampliar su superficie a 3.594 metros cuadrados. El diseño sumará 5 laboratorios, módulos habitacionales, galpones y energías renovables, lo que permitirá incrementar el aforo estival de 60 a 98 personas. El plan obtuvo su aprobación ambiental en mayo a través del comité técnico respectivo. Su financiamiento quedó asignado en el Plan de Zonas Extremas 2025-2035 de Magallanes, aprobado por el Consejo Regional y el nivel central. Para la fase de ejecución de las obras, Cancillería trabajará en conjunto con el Ministerio de Obras Públicas, el Gobierno Regional de Magallanes, la Subdere y el Ministerio de Desarrollo Social y Familia para dar celeridad al proyecto.
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0: El proyecto del nuevo hospital de Rengo inició su fase de obras preliminares en el terreno asignado, trabajos preparatorios que darán paso al comienzo de la construcción definitiva de la infraestructura hospitalaria proyectada para 2027. Eso es todo por el momento, nos encontramos en la siguiente edición de Noticias.
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La banda estadounidense de Phoenix, Arizona, Mr. Mister, logra en 1985 permanecer dos semanas consecutivas en el número uno del Hot 100 Billboard con su clásico Broken Wings.

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1: Vamos, listo. 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
1: Son las 6 con 57 minutos.
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7: Investigadores de la Universidad Austral y de Laval advierten que la intensificación de El Niño provocará estrés térmico en el ganado chileno. Esto podría reducir hasta 8 litros diarios de leche por vaca y causar pérdidas económicas millonarias al sector. Tras los resultados PISA, la encuesta Black and White reveló que la ciudadanía culpa a las pantallas y reformas educativas por el bajo rendimiento escolar. Además, 68% aprueba regular la IA en aulas, aunque 48% teme su impacto laboral futuro. El Banco Interamericano de Desarrollo comprometió 2.000 millones de dólares para apoyar la reforma al mercado de capitales y el acceso a la vivienda en Chile. Los fondos buscan facilitar créditos hipotecarios, reactivar el sector construcción y contribuir a crear hasta 400.000 empleos.
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en la historia. El 18 de agosto de 1979, la agrupación Chic llega al número uno del Hot 100 Billboard con su éxito Good Times.

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1: Son las 7 y 26 minutos.
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El 18 de diciembre de 1982, esta canción alcanzó el número 1 en el Hot 100 Billboard, permaneciendo ahí por 4 semanas consecutivas, incluyendo enero de 1983. De la producción H2O, Daryl Hall y John Oud, Man Eater.

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1: Son las 8 en punto.
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8: Hola, ¿qué tal? ¿Cómo están? Les saluda María Belén Araya y les doy la bienvenida a este informe de noticias donde hablaremos sobre ODEPA, que prevé alzas acotadas en carnes y aumento en el valor de las papas para estas fiestas patrias. Hablaremos además de la campaña Chile nos encanta, lanzada por el Ejecutivo, invitando a los chilenos a ser embajadores del país. Hablaremos del proyecto Luz Antofagasta. Firman alianza público-privada para llevar electricidad a zonas aisladas de la ciudad.
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8: Ya lo adelantábamos en titulares. En Madrid, la ministra de Energía, Jimena Rincón, y Grenergy firmaron el proyecto Luz Antofagasta, una alianza público-privada que implementará soluciones fotovoltaicas de autoconsumo para dotar de electricidad a viviendas aisladas y vulnerables en comunas como Tocopilla y Calama. Sobre esto nos cuenta más Carlos Maturana.
7: En el marco de su gira por España, la ministra de Energía Jimena Rincón y el director ejecutivo de la empresa Greenergy David Ruiz de Andrés firmaron el proyecto Luz Antofagasta. La iniciativa público-privada busca dotar de suministro eléctrico a hogares vulnerables que carecen de red formal en la región. Al respecto, la secretaria de Estado destacó que el plan responde al mandato presidencial de atender las urgencias ciudadanas, subrayando que esta alianza público-privada marca un punto de partida para entregar soluciones concretas a familias.
9: Es el primer proyecto que vamos a iniciar como gobierno con la Agencia de Sostenibilidad, con una empresa privada. Queremos escalarlo. Creemos que cuando el presidente nos mandata a resolver los problemas de las personas en el país, bueno, este es un primer desafío. No es solo lo regulatorio, no es solo ponernos al día con las deudas que habían, sino que también ser capaces de dar soluciones a las personas con rostro. Y esto es un inicio formidable en esa línea, así que estamos muy contentos.
7: El plan contempla sistemas fotovoltaicos de autoconsumo para sectores aislados de comunas como Calama y Tocopilla, buscando articular el esfuerzo público y privado para elevar la calidad de vida de las comunidades. En esta etapa inicial, Greenergy asumirá el financiamiento de un plan piloto junto a un estudio de viabilidad técnica regional. La ejecución técnica estará articulada a través de la Agencia de Sostenibilidad Energética, dependiente del Ministerio de Energía, con el fin de avanzar progresivamente hacia la cobertura total de la zona.
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8: En medio del aumento de los viajes por fiestas patrias, el Ministerio de Economía, Fomento y Turismo proyectó que alrededor de 1.300.000 personas se movilizarán por el país durante esta semana. Bajo este mismo contexto fue lanzado la campaña Chile nos encanta, que invita a los propios chilenos a convertirse en anfitriones y embajadores del turismo nacional. Asimismo, según cifras entregadas por la cartera, esta actividad representa cerca del 4% del Producto Interno Bruto. La campaña busca potenciar su crecimiento poniendo también el foco en aspectos como la calidad de los servicios y la hospitalidad. Bajo el contexto de fiestas patrias, también permiten relevar productos y tradiciones de las zonas rurales. Entre ellos se encuentra la chicha, cuya producción mantiene una especial presencia en Curacaví, donde cuenta con denominación de origen. Sobre esto, en el programa Regiones al Aire, Alejandra Lapóstol, de la Subdirección Nacional de INDAP, explicó el trabajo de apoyo que realizan junto a productores de chicha en Curacaví y la importancia de mantener estas tradiciones más vivas que nunca.
11: Estamos apoyando a la gente que produce chicha en Curacaví. Tenemos 11 productores que con 4 hectáreas hacen 20.000 litros de chicha, pero INDAP no solamente apoya a la gente que tiene chicha, sino que estamos desplegados a nivel nacional desde Arica a Magallanes y tenemos más de 120 agencias de área con más de 1.500 funcionarios preocupados de ayudar a desarrollar y fomentar la productividad de la agricultura familiar campesina y mejorar su vida.
8: El llamado para estas fiestas patrias es a recorrer Chile, conocer sus destinos y valorar también aquellos productos y tradiciones que forman parte de la identidad de cada territorio, contribuyendo al mismo tiempo al turismo y a las economías locales.
0: Alerta regional, alerta regional, alerta regional, alerta de noticias en la región de la Araucanía.
8: El local Ahumados Metreñehue obtuvo el primer lugar en el tradicional concurso que eligió a la mejor empanada 2026 de Pucón, certamen que reunió a 5 finalistas y destacó por su inédita preparación culinaria en vivo.
0: La región de Tarapacá.
8: La municipalidad de Alto Hospicio afinó los preparativos de seguridad y logística para la instalación de las tradicionales ramadas de fiestas patrias, disponiendo amplios espacios y resguardos para el festejo de las familias.
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8: Y seguimos hablando de fiestas

0: El MOB, en coordinación con el Ministerio de Transporte y Carabineros de Chile, presentó el plan de contingencia vial por la saturación de rutas interurbanas ante los viajes en automóvil con motivo de fiestas patrias. Las proyecciones oficiales de Cernatur proyectan 1,3 millones de viajes estas fiestas, siendo los destinos favoritos Valparaíso, O'Higgins, Maule y la Araucanía. La directora regional de Cernatur en Valparaíso comenta las expectativas.
1: Proyecta que más de 300.000 viajes se realicen directo hacia nuestra región. Los principales destinos a visitar serían el litoral de Los Poetas, El Tabo, Algarrobo, El Quisco, además de Valparaíso, Viña del Mar, Casablanca y Olmué. El llamado nuevamente es a planificar el viaje, hacerlo con seguridad y además elegir prestadores de servicios turísticos registrados en la plataforma de Cernatur.
0: Entre las medidas centrales se encuentra la implementación de peaje a Luca, dirigido a desincentivar los desplazamientos en horas punta para que los usuarios adelanten las partidas hacia zona central y el sur del territorio nacional. El plan también contempla restricciones específicas para el tránsito de camiones de dos o más ejes durante las jornadas de mayor concentración de viajes, para mitigar el impacto sobre el sector logístico con un descuento del 50% en el valor del peaje para el transporte de carga que opte circular durante la madrugada o en ventanas horarias de bajo flujo vehicular. En paralelo, la Jefatura de Zona, Tráfico y Carreteras de Carabineros dispondrá controles aleatorios de velocidad, exámenes de alcohol y drogas y patrullajes preventivos durante las festividades.
2: No podemos dejar hablar de las celebraciones de este 18 de septiembre sin referirnos a la canasta 18era, dado que presenta alzas, según informó ODEPA. Las carnes mantienen precios relativamente estables y la papa registra incrementos debido a una menor disponibilidad de producto de guarda. Sobre esto nos cuenta más Ornella Mellado.
3: La canasta para las fiestas patrias presentará alzas moderadas y sin incrementos desmedidos, según el balance de la Oficina de Estudios y Políticas Agrarias. El organismo descartó un encarecimiento generalizado en los productos tradicionales de la fecha. Al respecto, el director de ODEPA, Claudio Farías, explicó que la papa sí ha sufrido un alza de precio, pero debido a la estación. En cuanto a las hortalizas, señaló que aumentaron su volumen y que podrían experimentar una baja.
4: La papa sí se ha visto un alza de precio, que es estacional, que habitualmente ocurre con cierta frecuencia. Y es porque se está acabando la papa que viene del sur, que prácticamente de guarda. El almacenaje se está reduciendo, el stock que está almacenado. Y hoy día observamos también, con la información que nos llegó hoy, que aumentó el volumen de varias hortalizas que llegaron a los mercados mayoristas, especialmente las lechugas, que también habían exhibido un alza. Así que eso probablemente va a significar que ya la próxima semana se empiezan a apreciar, al menos en la feria, una baja en el precio de las lechugas.
3: Desde la Corporación de la Carne ratificaron este escenario de estabilidad, señalando que el ganado para las celebraciones ya está consolidado. Con precios similares a los del año anterior, el gremio no proyecta variaciones significativas para el consumidor final. La principal presión al bolsillo se concentra en las verduras, específicamente en la papa, debido a una mayor disponibilidad de producto de guarda del sur del país. En contraparte, otros alimentos típicos de la temporada, como el tomate, conservarán sus valores prácticamente invariables.
5: Alerta regional, alerta regional, alerta regional, alerta de noticias en la región de Valparaíso.
6: Autoridades alertaron por un presunto vertido de aguas servidas en la playa Las Ventanas. La diputada Chiara Barchesi solicitó fiscalización sanitaria tras denuncias del municipio y pescadores locales, quienes advierten una descarga permanente al mar que podría afectar recursos marinos y la salud de la comunidad.
5: La región de Arica y Parinacota.
6: Las universidades de Arica registraron un alto nivel de postulaciones para el proceso 2026. En la Universidad de Tarapacá, Ingenierías y Psicología lideraron la demanda con más de 4.900 postulaciones efectivas y un aumento del puntaje de corte en más del 50% de las carreras.
5: La región de los lagos.
6: Autoridades regionales y Empor Mont presentaron en Castro el proyecto Centro Logístico y Extraportuario para Chiloé. La iniciativa considera un terreno fiscal en Dalcahue y busca ordenar la carga, mejorar la conectividad y proyectar el desarrollo logístico del archipiélago a largo plazo.
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2: Un operativo conjunto entre Serna Pesca y Carabineros en Tongoy permitió incautar 1,3 toneladas de machas ilegales, avaluadas en 7,5 millones de pesos. El conductor fue detenido por transportar el recurso sin acreditación legal, vulnerando la normativa pesquera vigente. Javier Vera nos cuenta más al respecto.
3: En un operativo en conjunto entre la Dirección Regional de Cernapesca Coquimbo y personal de Carabineros en Tongoy, se logró decomisar un cargamento de 1,3 toneladas de macha avaluado en 7,5 millones de pesos, que era transportado de madrugada en un vehículo sin documentación que acreditara su origen legal. Al respecto, Cristian Gómez, director regional de Cernapesca Coquimbo, destacó la relevancia de estas acciones, señalando que están reforzando las fiscalizaciones en los sectores donde hay extracción ilegal y garantizando el cumplimiento normativo de la cadena de valor de la macha.
4: El trabajo conjunto para detener la extracción ilegal de machas desarrollado junto a las instituciones y con los mismos pescadores sigue siendo fundamental para asegurar el desarrollo responsable de esta importante pesquería para nuestra región. Seguiremos, junto a la Red Sustenta, reforzando la fiscalización en los sectores donde hay extracción ilegal, garantizando el cumplimiento normativo de la cadena de valor de la macha, fomentando el consumo legal de este recurso.
3: El infractor pasó a control de detención penal y quedó citado ante tribunales civiles por infringir la Ley General de Pesca y Agricultura. El operativo buscó resguardar el sustento de los recolectores formales de la zona. Desde el servicio recordaron preferir el consumo responsable a través del programa La Mejor Macha. Esta iniciativa cuenta con un código QR que permite a cualquier usuario verificar el origen legal del recurso, fecha de captura y extractor autorizado del producto.
0: Alerta regional, alerta regional, alerta regional, alerta de noticias en la región del Biobío.
2: El Consejo Regional del Biobío aprobó 11.127 millones de pesos para financiar un programa trianual que asegurará la realización de las fechas del Campeonato Mundial de Rally en la zona hasta el 2029.
0: La región de los lagos.
2: El gobierno regional y el Ministerio de Transporte abrieron una convocatoria histórica en Los Ríos para renovar el transporte público mayor mediante la incorporación de buses 100% eléctricos en Valdivia y la región.
0: La región de Tarapacá.
2: La comunidad del barrio Playa Brava anunció el lanzamiento del segundo campeonato de pesca 2026 en Iquique e inició el proceso de inscripciones para congregar a aficionados y familias en las costas iquiqueñas.
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2: El descanso bianual exige que los dependientes de rubro excluidos de feriados obligatorios, como lo es el 18 y el 19 de septiembre, descansen en estas fechas al menos una vez cada dos años si mantienen el mismo empleador. Francisca Ponce nos cuenta más sobre esto.
5: Cuando todos están preparándose para un merecido descanso durante los feriados de fiestas patrias, algunos trabajadores serán parte del alma dieciochera. Sin embargo, no tendrán estos días de descanso. Ante esto, desde la Dirección del Trabajo, recordaron que existe una alternativa, el descanso bianual, para resguardar a los prestadores de servicio en rubros que exceptúan de los feriados obligatorios e irrenunciables. Esta oportunidad establece que los dependientes que operan en establecimientos excluidos del cierre general de los días 18 y 19 de septiembre tienen derecho a descansar en dichas fechas al menos una vez cada dos años, siempre y cuando se mantengan vinculados al mismo empleador. El beneficio ampara a personal de recintos de entretenimiento y gastronomía, como restaurantes, clubes, cines, discotecas, entre otros, expendios de combustibles y farmacias de turno o de urgencia. Los inspectores del organismo fiscalizador mantendrán turnos de control operativo en las 16 regiones del país para verificar el cumplimiento del descanso compensatorio y los horarios de cierre.
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2: Trabajadoras de la pesca y plantas procesadoras de Tomé fueron destacadas por liderar la exportación de jaiba y centolla premium a mercados internacionales, visibilizando el rol femenino en la economía pesquera. Bueno, esto fue todo por ahora. Nos volvemos a encontrar en una próxima edición. Que estén muy bien.
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1: Son las 8 con 30 minutos.
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un número uno en la historia. En septiembre de 1985, el músico y compositor británico John Power estuvo dos semanas consecutivas en el número uno del Hot 100 Billboard con su clásico City Almost Fire.

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1: Son las 8 con 57 minutos.
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12: El Tribunal Supremo de España suspendió el derecho a voto de quienes hayan obtenido la nacionalidad a través de la Ley de Memoria Democrática, conocida como Ley de Nietos, por considerarlo un peligro para la transparencia electoral. El gobierno modificó el proyecto del registro de vándalos e incivilidades, eliminando la pérdida de la pensión garantizada universal y subsidios habitacionales como castigo. Además, acotó la suspensión de la gratuidad universitaria y separó las infracciones en dos nóminas diferenciadas. Agosto marcó un récord histórico de ransomware en Chile, con al menos 10 organizaciones atacadas, superando el total anual de periodos previos. Cronap Ciberseguridad enfatizó que el foco debe orientarse a prevenir vectores de riesgo como credenciales expuestas.
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3: De la mañana ya con 17 minutos, ¿cómo está? Oiga, no, empezamos más tarde, que de nuevo, casi de nuevo. Oiga, nuestra computadora está dándonos juguitos, como dicen por ahí los amigos, sí. ¿Cómo está, bandita? Sí, oiga, la bandita, que a transpirar esta pobre mujer, oiga, sí, oiga, el computador ahí no quería prender el computador, sí, dijimos, ¿qué vamos a hacer? Ahí se nos vino el mundo abajo, oiga, sí, porque este es el top que tenemos, pues, sí, pues, así que, ya, pero ¿cómo se llama? Pero prendió, que es lo principal, eso es lo principal, prendió, encendió, Dios mío, ay, Jesucristo, que lo pasamos así como, ay, ay, ay, que tuvimos susto, cabrón, y ¿cómo está, bandita? ¿Cómo le va? Sí, pues, semana de fiestas para, semana de 18, semana que... Estamos entregándote junto a La Mañana Contigo a través de la Radio Amanda. Día Mundial de la Dermatitis Atópica. Salvaje conciencia de usted allá. Santoral, hoy día Santa Cruz. Ah, sí, pues saludo a Santa Cruz también. Así que, ¿cómo está, bandita? ¿Bien? Sí, oiga, medio sustito que nos llevamos. Ah, sí, pues medio sustito que nos pegamos. Rico día hoy día, 25 grados, mañana 27. El miércoles 27 grados, va a ser calorcito esta semana. Para San José de Maipo, 24, 26, 25. Oye, no, hay que probarte con el tiempo. Ya tire la cortina, ya.
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3: Ya, tiro no hay. Hoy día la voz de cortina, así como estamos todos como a cortina. Oiga, bonitos días para San José de Maipo, 24, 26, 25 grados. Ah, en tanto para... La región metropolitana se espera una máxima de 25 para hoy día, 27 para mañana y para el miércoles. Comenzamos su matina en La mañana contigo y con más susto que no te quede. Oye, el sustito que nos pegamos, ¿eh? Ya. La mañana contigo, buena música.
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1: Son las 9 de la mañana con 28 minutos.
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0: En la mañana contigo, Los Pegaditos, dos temas de un artista destacado, Amanda, 89.9 FM.
1: Y Los Pegaditos, potencia, cuánto te amo y cuando estamos juntos.

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0: Conociendo el cajón del Maipo a través de su Radio Amanda y esta campaña donde reactivamos el cajón. Sin duda, uno de los atractivos en el sector de San José de Maipo es Baños Azules Cajón del Maipo. Baños Azules es uno de los atractivos más sorprendentes de la cordillera de los Andes. Le entrega a este destino un lugar del Cajón del Maipo que ostenta belleza y es sumamente popular entre los amantes del senderismo. ¿Qué es y cómo llegar? Es una formación geológica consistente en varios pozones de agua esmeralda que contrastan con la belleza de las montañas del lugar. Está emplazado en el predio fiscal Río Colorado, específicamente en el Valle del Río Colorado, al cual se puede llegar solo a través de vehículo particular siguiendo la ruta G25 camino al volcán, en dirección a San José, para luego tomar el desvío hacia los Maitenes y también llegar al camino al Alfalfal. Oiga, un hermoso lugar que usted tiene que disfrutar. La llegada a este lugar puede dejarte sin palabras. La enorme belleza del valle, sus montañas, ríos y estratos minerales contrasta con el color esmeralda de los pozones y sus contornos puramente blancos. Baños Azules, Cajón del Maipo. 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
1: Son las 9 de la mañana con 57 minutos.
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10: 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Investigadores de la Universidad Austral y de Laval advierten que la intensificación de El Niño provocará estrés térmico en el ganado chileno. Esto podría reducir hasta 8 litros diarios de leche por vaca y causar pérdidas económicas millonarias al sector. Tras los resultados PISA, la encuesta Black and White reveló que la ciudadanía culpa a las pantallas y reformas educativas por el bajo rendimiento escolar. Además, 68% aprueba regular la IA en aulas, aunque 48% teme su impacto laboral futuro. El Banco Interamericano de Desarrollo comprometió 2.000 millones de dólares para apoyar la reforma al mercado de capitales y el acceso a la vivienda en Chile. Los fondos buscan facilitar créditos hipotecarios, reactivar el sector construcción y contribuir a crear hasta 400.000 empleos.
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0: La mañana contigo hasta ahora a través de la Radio Mando 89.9 FM. Oiga, ¿cuándo es la vara militar? El 19, obviamente, pero ¿a qué hora es la vara militar? ¿Qué es lo que queríamos saber en realidad? ¿A qué hora es? Ya. Todos los años está haciendo como a las 11, 10 y media de la mañana, ¿eh? Este año va a ser a las 12. ¿Ah? Está tradicionalmente, sí, para las 12. Exactamente. Sí, buen horario, ¿ah? Sí, yo creo que buen horario el de las 12, ¿ah? Sí, porque a las 3 de la tarde estar esperando igual era como mucho. Aparte que hay Copa Davis. Así que sí, pues a las 12 del 10 la parada militar este año entonces, ¿ah? Ya sabe, Amandita, ahí vamos a ir al Parque O'Higgins. A la Mandita le encanta la paramilitar, pues sí, pues que la Mandita hizo el servicio. Paso por fuera del regimiento, sí, igual que yo paso por fuera de la universidad. Ya, la mañana contigo, jornada de lunes 14 de septiembre.
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0: Oiga, no falta nada a las fiestas patrias, sí. Nada, nada, nada, como dijo el Pancho del Sur. Nada, nada, nada. Oiga, no lo vimos venir. Ay, ¿qué? Después se nos va a pasar Halloween, como dijo el director de, ¿cómo se llama? De Cernac, así que no se nos... Oye, ¿a qué hora? ¿O mañana? Ya, mañana vamos a repetir entonces la ¿cómo se llama? La entrevista del director de Cernac. Me parece bien, Amandita. Bien, bien, bien me parece eso. Sí, mañana la repetimos, ningún problema, hija mía. Le digo, hija mía, ya la bandita, si es que le tengo tanto cariño a esta chiquilla. Hija. Te viera el cariño que le tengo. Recuerde, cuidado con los productos que compra, mantenerlos refrigerados, chiquillos, ya, por favor. Sí, pues, por favor, estar atento a todas las situaciones que... También, Amandita, sí, el volumen bajo, no tan fuerte para el 18, que hay gente que trabaja, claro. Ya, esta Amandita, ya. La mañana contigo a través de la Radio Amanda.
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1: Son las 10 de la mañana, con 26 minutos.
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0: Oiga, este fin de semana estuvo hermosa la fiesta de chilenidad ahí en el Club El Manzano, ¿eh? Oiga, pucha, que lo pasaron bien, ¿eh? De verdad, la gente lo pasó súper bien. Fue gran cantidad de vecinos, vecinas y muchos visitantes de otros lados, así que jugaron al emboque, hubo premios, hubo conjuntos folclóricos, no, lo pasaron, pero de cachiruli, ¿eh? De cachiruli, exactamente, así que un abrazo grande ahí para todos los cabros y por supuesto. Sí, ¿y por qué me pone la risa esta bandita? Oiga, no, si lo pasaron súper bonito, súper bonito, así que ya sabe ya entonces la fiesta de la chilenidad que se celebró ahí en el Manzano. La mañana contigo.
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0: No, de fútbol hoy día no vamos a hablar, Amandita, ya. No, este fin de semana de 5, empate 1. Con eso le digo todo. No fue mi fin de semana, ya. Exacto, no fue mi fin de semana. Así que no quiero saber nada. Nada. No, pues sí, pues claro, Colo-Colo ya no voy a alcanzar a Coquimbo del año pasado. Pero no, aquí Coquimbito es tan hermoso, pues. Sí, pues. Así que ya. A ver, ¿qué más otra cosa por aquí? Oiga, ¿sabes? Sí, eso le decía yo. Oye, siguiendo con un dolor de estómago el fin de semana, ¿por qué tanto? Oiga, los nervios que llega a las fiestas patrias, puede ser, ¿verdad? Sí. Ay, esta mandita. ¿Qué le desea a esta mandita? Los nervios, ¿por qué no llega a las fiestas patrias? ¿Cómo que donde comí longaniza con leche? No, de así, pues. Copuchento, estoy, oiga. Sí, pues, sí. Ay, esta mujer, oiga. Ya, mañana relajada, semana relajada, por supuesto, acá en la mañana contigo.
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1: Hola.
2: Hola, mi amor. 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
1: Son las 10 de la mañana y 58 minutos.
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10: 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El Ministerio de Energía formalizó la entrada en vigencia de la exclusión de septiembre del periodo de control de horario punta eléctrico para empresas y MIPYMES. La medida busca aliviar costos operacionales y fomentar la actividad productiva sin recargos tarifarios por consumo en dicho bloque. El retroceso del glaciar Hufifirne, en Suiza, dejó al descubierto los restos de un avión accidentado en 1963. Tras el aviso de un excursionista, autoridades y fuerzas aéreas recuperaron cerca de 250 kilos de piezas, fenómeno cada vez más frecuente por el cambio climático. El Observatorio Europeo Copernicus reportó que agosto fue el mes más cálido registrado a nivel global, con 16,96 grados de promedio. Las aguas oceánicas también marcaron máximos históricos, fenómeno impulsado por el cambio climático y el fortalecimiento del Niño.
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1: Y el artista destacado de hoy es Alejandro Fernández, Bandida.

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0: Ay, esta bandita, sí. Bueno, acá el acto de 18 ya fue, bandita. Acá estuvo bonito, estuvimos ahí el día jueves. Claro, no, fue hermoso, hermoso, hermoso el desfile, ¿ah? Bello, bello, bello, bello, bello, bello, bello, bello. Oye, yo le decía en la mañana que vamos a tener lindos días esta semana, ¿ah? Sí, vamos a tener hermosos días esta semana, así que va a estar bien bonita la cosa, ¿ah? Exactamente. No, sí, va a estar hermosa, hermosa, hermosa. A ver, yo le cuento principalmente que va a haber 27 grados el día de mañana y el día, claro, y el día miércoles, sí. Y para el 18, sí, va a estar bonito, 22 grados, el día de la paramilitar también va a estar bonito. No, mira, en realidad el 18 va a estar nublado en la mañana con nubosidad parcial, ¿ah? Sí. Vamos a tener como más nubosidad, pero 22 grados, rico. ¿Para qué más? Ah, ¿para qué más? Exactamente, ¿para qué más? Así que, exacta bandita. Ahí templadito nomás, no muy caluroso tampoco. Si está bien que desee, pero nunca tanto. Ya. 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

0: cuidado.
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2: 11 de la mañana con 26 minutos con este baño de mujeres. Nos vamos a una pausa y a la vuelta regresamos con los recuerdos en la mañana contigo. Ah, también la música folclórica en las medias horas.

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1: Son las 11 de la mañana, con 26 minutos.
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0: ya. La mañana contigo a través de la radio Mando 89.9 FM, semana de fiestas patrias, por supuesto, y CGE nos entrega información a esta hora de la mañana en relación a actividad de campaña Volantín Seguro realizada el día viernes en la comuna vecina de Pirque. Esto es lo que nos indica don Rodrigo Ursúa a esta hora de la mañana a través de CGE 11:38.
1: El 14 de septiembre, ya nos falta menos para las celebraciones de fiestas patrias y CGE continúa en el desarrollo de su campaña Volantín Seguro 2026, realizando actividades educativas en establecimientos educacionales. Y en el marco de esta campaña, este viernes se realizó el lanzamiento de la en el Liceo El Llano, en la comuna de Pirque, establecimiento educacional que fue elegido para realizar esta actividad que busca crear conciencia entre los niños y adolescentes sobre los peligros de usar hilo curado y elevar volantines cerca de postes y torres de alta tensión. Estuvieron presentes el subgerente de la zona metropolitana oriente de CGE, Elliot Acevedo, la delegada presidencial de Cordillera, María Villadangos, el secretario general de la Corporación de Educación de Pirque, Mario Gebauer, y el director del Liceo El Llano, Sebastián Díaz. Las autoridades y más de 200 alumnos estuvieron muy atentos a la presentación realizada por personal técnico de CGE, quienes a través de maquetas de postes simularon el corte de redes eléctricas y otros elementos como frutas y vegetales con hilo curado, y también mostraron los efectos que producen los volantines al quedar atrapados en las redes de distribución eléctrica. Eliot Acevedo destacó la alta participación de estudiantes en esta actividad preventiva que realiza CGE todos los años en las comunas donde está presente en la región metropolitana.
2: Nos encontramos acá en la comuna de Pirque, en el Liceo El Llano, informando nuestra campaña del Volantín Seguro. Nosotros dejamos el mensaje a los niños porque son nuestros embajadores, que es lo que nosotros necesitamos, que lleven el mensaje a su familia, a sus amigos. Y también destacar, obviamente, ya han pasado más de 2.000 niños a nivel zonal, ¿cierto?, por esta actividad en distintas comunas, y eso es admirable.
1: La delegada presidencial de Cordillera, María Villadangos, se mostró conforme con el desarrollo de esta campaña preventiva, que está orientada a la protección de niños y adolescentes.
3: Excelente campaña, los felicito a la empresa. La verdad es que ojalá que los niños, niñas, adolescentes entiendan el peligro del hilo curado, y también las familias, porque esto involucra a todo el mundo.
1: Por su parte, el director del Liceo El Llano, Sebastián Díaz, destacó el carácter educativo de la presentación realizada por CGE.
4: Y en estas fiestas patrias, el hecho de poder entregar el mensaje de lo peligroso que puede ser el hilo curado, el daño que puede entregar, mostrando de primera fuente, con el equipo, con todos los implementos, fue muy importante. Ya los niños quedaron muy, muy contentos, escucharon con mucha atención y también agradecieron todos los regalos que también le entregaron a ustedes. Así que muchas gracias por venir el día de hoy a entregar esta valiosa información.
1: Pensando en las fiestas patrias, CGE entrega una serie de recomendaciones de seguridad a sus clientes. Es un llamado, por ejemplo, a no sobrecargar el sistema eléctrico y no utilizar alargadores en forma desmedida, ya que estas acciones pueden ocasionar accidentes en las instalaciones eléctricas interiores. Respecto al uso de vehículos motorizados, se recomienda evitar el consumo de bebidas alcohólicas, se llama pasar las llaves o elegir el transporte público. Es importante evitar conductas de riesgo y respetar el tránsito de peatones y ciclistas para no generar atropellos o choques a postes. CGE invita a sus clientes a disfrutar de las fiestas patrias con seguridad.
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0: Ya sabes, ya CGE entonces con mucha energía te da estos consejos de seguridad. La mañana contigo a través de la Radio Mando 89.9.

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1: Y en el espacio del recuerdo, el Puma Rodríguez, Tendría que llorar por ti en La Mañana Contigo.

0: esperaba.
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2: Oiga, mandita, ¿qué pasa con la canción? Si está tan buena, oiga. Ah, ya, ok, ya. Pasó a mover una tecla, no importa. Tendría que llegar por ti entonces. Ya, oiga, en los recuerdos, más que un loco, Leonardo Fabio.

Me estoy volviendo loco, dice Leonardo Fabio. Nos vamos locamente a esta hora de la mañana. Un abrazo grande esta mañana en la jornada de martes, ya 15 de septiembre. Un beso grande para usted. Cuídese. Chao, mandita. Besitos. Nos encontramos a las 20 horas en Pasión Deportiva. Chao, chao.

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1: Son las 11 con 58 minutos.
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7: El Minbu abrió postulaciones para la tarjeta Banco de Materiales, subsidio digital de hasta 1.600.000 pesos para 25.000 jefas de hogar. Permite comprar insumos para reparar techos, baños o cierres perimetrales. El trámite es online y finaliza el 9 de octubre. Alemania llevó a cabo su simulacro del Día de Alerta Nacional, activando sirenas públicas, pantallas informativas y notificaciones en teléfonos móviles para probar la respuesta ante eventuales ataques o catástrofes. El gobierno de Santiago entregó a la PDI una flota de vehículos blindados de alta protección balística con el objetivo de reforzar las capacidades tácticas institucionales frente al crimen organizado y resguardar a los efectivos durante operativos de alto riesgo en la capital.
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10: Hola, ¿qué tal? ¿Cómo están, damas y caballeros? Bienvenidos. Comenzamos el Pabellón Patrio para esta semana, día lunes 14 de septiembre. Será una semana cortita para nosotros. Vamos a tener programa solamente hasta el día miércoles 16 y vamos a descansar todos estos días de fiestas patrias. Así que volveremos el próximo lunes también con mucha energía, pero todavía falta. Me estoy adelantando, pero les estoy comentando solamente. Y el día de hoy tendremos un par de efemérides y lo demás son solamente estrenos. Así que quédate con nosotros y comenta en las redes sociales, Pabellón Patrio, Instagram y también Facebook. Día lunes 14 de septiembre, edición 3280. Yo soy Michael Segovia y vamos a comenzar escuchando a Cancamusa. Esta canción se llama Dopamina y con Cancamusa partimos la semana en Pabellón Patrio. Sean todos bienvenidos.

Un día como hoy, el año 2018, Jepe publica el disco Folklore Imaginario, séptimo disco del artista. En la producción recoge el legado de la folclorista Margot Loyola para reinterpretar varias de las canciones recopiladas por ella. Habaneras, cuecas, tonadas y otros estilos de la región latinoamericana se dejan ver en esta obra que goza de un sonido exquisito y altamente transversal. Un día como hoy, en 2018, Jepe publica el disco Folklore Imaginario.

0: Un día como hoy, el año 1979, nace en Santiago Matías Oviedo, actor formado en el teatro y consolidado como imagen a través de la televisión, que además comparte un vínculo con la música pop. En 2016 publicó su primer disco como solista titulado Amores Tuertos, pero ya desde una década previa venía trabajando también en la música. Está de cumpleaños el día de hoy, Matías Oviedo, y en Pabellón Patrio. Lo saludamos escuchando Soy.
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Con menos de un año, el dúo, integrado por Dom Angel y Alex Gress, hablamos de Mary Bain Ross, debutan con 80 Bucks, una muestra que ofrece toda la influencia del glam metal.

Scott y los Pelmazos presentan Manifesto, una canción sobre los vínculos, la pena y lo que cuesta decir. El nuevo adelanto de Nadie es una isla se mueve entre el trap, el hip hop alternativo y el Jersey Club. Se llama Manifesto, lo nuevo de Scott y los Pelmazos.

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Con esa canción que se llama Desesperado, según el Pancho, el conjunto Concordia sigue explorando su universo narrativo y audiovisual, esta vez con uno de sus integrantes como protagonista. El videoclip ya se encuentra disponible y mezcla fútbol, amistad y también desamor. Se llama Desesperado, según el Pancho. Escuchemos a Concordia en Pabellón Patrio.

Desgárrame, Dispárame. Es el sencillo debut del productor, ingeniero y músico Fabián Murua. El proyecto explora y construye universos desde la nostalgia, la oscuridad, la tristeza y el romanticismo, encontrando sostén musical en lo alternativo, el emo, pop rock y electrónica. Te dejamos a Drasna con Desgárrame, Dispárame.

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2: Son las 12 y 31 minutos.
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11: Con referencias que van desde Nick Drake a Radiohead, El Que Se Quemará presenta estreno doble, dos caras deliberadamente distintas. El single doble se convierte así en el primer fragmento de una obra que todavía está incompleta, dejando abierta una tercera parte que terminará de revelar el sentido de este recorrido cuando llegue el disco. Y una de esas canciones se llama Dejar Que Tus Brazos Me Guarden. Escuchemos a Él Se Quemará aquí, en Pabellón Patrio. Paz.

La banda de rock pop, Esporádicos, presenta una pieza cargada de honestidad que cuestiona las narrativas ajenas y reivindica la voz propia frente al juicio público. Se llama Historia Mal Contada.

Tras su formación en 2023, el cuarteto Resonance está desarrollando su álbum debut y a través de varios adelantos, Snapped es el más reciente y aquí engloban su propuesta, combinando la energía del rock, coros directos y letras sobre ambición.

El proyecto de Bastián Gálvez, Perro de Casa, presenta el tercer adelanto de Emergencia, su próximo LP, una canción pop que aborda la lucha entre la mente y el corazón y que llega acompañada por un videoclip dirigido por Benjamín Acosta. Se llama Corazán, lo nuevo de Perro de Casa.

Antonias continúa revelando parte de su próximo disco de estudio. Espíritu es el título del nuevo sencillo que acaban de estrenar junto con la ya conocida previamente canción El Dolor, y forman parte de estos nuevos matices que definen su próxima etapa musical. Vamos a escuchar a Antonias con esta canción que se llama Espíritu.

a modo de cierre y festejo de su etapa con Totem, su disco 2024. Pedro Piedra aceptó el desafío que le propuso Estudio Loica de crear, producir, dirigir y animar una historia con inteligencia artificial para el tema Cielo, su canción más querida de este último trabajo en estudio. Y de este modo nace el videoclip que lleva al músico a un imaginario de ciencia ficción en medio de un viaje especial lleno de desafíos. Te dejamos Cielo, escuchemos a Pedro Piedra en Pabellón Patrio.

Nella Sola se une con una artista malagueña llamada Patricia para darle vida a Caramelo Picante, una metáfora para decir que la música es el sabor y oro de nuestras vidas, y aunque a veces la musa se vaya, siempre vuelve, siempre está en uno. Se llama Caramelo Picante. Te dejamos a Nella Sola en Pabellón Patrio.

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2: Es la 1:04.
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11: ¿Qué tal? ¿Cómo están? Les saluda Carlos Maturana, les doy la bienvenida a esta nueva edición de noticias, donde sabremos del gobierno que reportó una caída del 33% en incidentes asociados al 11 de septiembre. Nota 3,4 para los 6 primeros meses. Sabremos del informe CADEM, donde un 62% cree que el gobierno de Kast ha sido peor de lo que esperaban. Hablaremos de las fiscalizaciones de SEC a parrillas, esto en el contexto de fiestas patrias.
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11: El ministro de Seguridad, Martín Arrau, entregó el balance de la contingencia que dejó 178 eventos a nivel nacional y 84 detenidos los días 10 y 11 de septiembre, al tiempo que reveló un alza del 60% en las incautaciones de marihuana durante 2026. Todo esto en el Comité de Seguridad Semanal. María Belén Araya nos cuenta más en el siguiente informe.
10: En el Comité de Seguridad Semanal, el ministro de Seguridad, Martín Arrau, entregó un balance de la contingencia de los días 10 y 11 de septiembre, presentando 33% menos eventos durante las fechas. Según las cifras, 3 carabineros resultaron heridos, mientras el número de eventos disminuye en comparación al año 2025, contando con 178 a lo largo del país. Sin embargo, se contabilizaron más detenidos con un total de 194, siendo 27 de ellos menores de edad.
12: Del 10 y 11 de septiembre, primero decir que es triste ver cómo personas, en su mayoría jóvenes, buscan cualquier justificación para ejercer la violencia, destruir, dañar y sobre todo atacar a carabineros, no solamente vehículos y cuarteles, que han recibido daños, no de tanta consideración como años anteriores, pero también 3 carabineros lesionados, y ahí hay que hacer un análisis un poco más profundo que lo que nos compete a nosotros en seguridad.
10: Por otro lado, el ministro informó que las incautaciones de marihuana hasta la fecha han aumentado un 60% en comparación al año anterior.
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11: Un nuevo estudio de Plaza Pública Cadem reveló que un 62% de los encuestados considera que el gobierno del presidente José Antonio Kast ha tenido un desempeño peor de lo esperado durante sus primeros 6 meses. Ante la misma consulta, un 27% respondió que la administración ha sido igual a lo que esperaba, mientras que solo un 8% señaló que el desempeño del Ejecutivo ha superado sus expectativas. La aprobación presidencial, además, bajó de 35 a 24%. El analista político y académico de la Facultad de Comunicación de la Universidad de los Andes, Guillermo Bustamante, presentó los resultados.
15: José Antonio Kast obtiene una nota de evaluación de un 3,4. Y a esto tenemos que sumar que hay un 62% de desaprobación de su gestión presidencial durante estos 6 primeros meses. Otro punto que es relevante es que parece ser que se están reordenando las prioridades ciudadanas. Esto es complejo porque José Antonio Kast no cuenta con la aprobación de la ciudadanía.
11: Al solicitar una evaluación de 1 a 7, un 51% calificó al mandatario con notas de entre 1 y 3, un 13% le asignó un 4 y un 19% lo evaluó con 6 o 7. La nota promedio fue de 3,4. Respecto de las prioridades para el país, un 79% mencionó mejorar la economía y el empleo, mientras un 33% señaló la seguridad entre las áreas donde deberían concentrarse los esfuerzos de las autoridades. Entre los principales errores atribuidos al gobierno, un 38% mencionó el traspaso a los consumidores del alza de los combustibles, seguido por el bajo crecimiento y el aumento del desempleo, con 32%, y la generación de expectativas difíciles de cumplir, con 25%. En cuanto a las expectativas, el 41% no cree que ocurran cambios positivos en todo el periodo presidencial. El 32% cree que la mitad del mandato mostrará mejoras y el 17% espera para el final del periodo en 2029.
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11: El municipio de Río Bueno desembolsó 215 millones de pesos para pagar parte de la deuda judicial por la casa Machmar, obligando a paralizar gastos y recortar actividades locales por falta de fondos.
9: La región del Maule.
11: Un reo falleció en Talca tras intentar fugarse de la cárcel vestido de

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4: Es común en muchas empresas que se entregue aguinaldo por parte de los empleadores en fechas como las fiestas patrias, pero ¿es obligatorio? La duda la responde Aury Morales en el siguiente informe.
5: A diferencia de los funcionarios públicos, en el sector privado el aguinaldo no está reconocido expresamente como un derecho de la legislación chilena, por lo que los empleadores no tienen la obligación legal de entregar aguinaldo en fiestas patrias o Navidad. El aguinaldo solamente es obligatorio para los funcionarios del servicio público y los pensionados sobre 75 años que reciben pensión garantizada universal. Sin embargo, en el sector privado existe una excepción. Esta nos la explica Pedro Matamala, socio en Proboste Matamala Abogados.
6: En el caso del sector privado, la situación es bastante distinta porque el aguinaldo no es obligatorio. De esta manera, para determinar si un trabajador tiene derecho a aguinaldo, tenemos que primero mirar si existe algún contrato individual o colectivo que así lo establezca, alguna normativa interna de la empresa que así lo establezca, o si existe alguna práctica constante y permanente por parte del empleador. Se considera normalmente que debería ser una práctica superior a 3 años en este caso.
5: Como señala el experto, si una empresa entrega el aguinaldo de forma habitual por más de 3 años consecutivos, no puede dejar de pagarse porque se considera un derecho adquirido para los y las trabajadoras y puede exigirse jurídicamente como lo han establecido los tribunales y la Dirección del Trabajo. Otra de las prácticas que pueden ejecutar las empresas es la entrega del incentivo que fue pagado siempre en dinero, esta vez en forma de canasta o gift card. Si habitualmente se pagaba en dinero y luego se reemplaza sin acuerdo previo, se considera un incumplimiento y el trabajador puede denunciarlo ante la Inspección del Trabajo.
4: En el marco del Plan Preventivo para Fiestas Patrias, la Superintendencia de Electricidad y Combustibles intensificó los operativos de fiscalización en el comercio establecido para verificar que las parrillas eléctricas y a gas a la venta cumplan con la normativa de seguridad vigente. Durante las inspecciones, los equipos fiscalizadores comprueban la presencia del sello SEC visible y que tenga su correspondiente código QR, además de revisar el rotulado y la fecha de vencimiento de los reguladores de presión y mangueras flexibles en las parrillas a gas. Sobre esto habla el Seremi de Energía de Valparaíso, Celso Quesada.
7: Estamos verificando que lo que se está vendiendo tenga el sello SEC, estamos verificando con el código QR que los equipos que están instalados cumplan también con las características y que aparece en la placa característica, ¿no? El llamado que le hacemos a los vecinos es a comprar parrillas eléctricas o a gas que estén certificadas, que tengan el sello SEC, porque es la única manera de tener seguridad de que han cumplido requisitos y pruebas en laboratorios que certifican y acreditan que están disponibles y aptos para el uso.
4: En lo que va de 2026, la SEC ha certificado 146.632 parrillas a nivel nacional, 126.995 eléctricas y 19.637 a gas, y se han fiscalizado a 18 empresas, formulando cargos a 9 de ellas. Las autoridades reiteraron el llamado para mantenerse informado a través de las redes oficiales de SEC, @sec-chile, en Instagram, para acceder a consejos prácticos y normas de seguridad durante estas festividades.
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4: Pequeños agricultores de Quilaco denunciaron el ataque de un puma en el sector de Campamento Bajo, donde murieron 21 ovejas. El SAG instaló cámaras trampa para monitorear al felino protegido.
3: La región de Atacama.
4: La justicia declaró culpable de maltrato animal a un hombre que ahogó a 5 cachorros en un balde de agua en Tierra Amarilla. La fiscalía solicitó 3 años de presidio e inhabilitación perpetua para tener animales. San Juan de la Costa.
3: La región de Los Lagos.
4: Autoridades buscan financiamiento por 10 mil millones de pesos para mejorar 60 kilómetros de caminos vecinales en comunidades indígenas de San Juan de la Costa, fortaleciendo la conectividad rural entre Costa Norte y Costa Sur.
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4: A avanza la base Profesor Julio Escudero, el principal centro de investigación.

0: delegación científica ubicado en la Antártica. El canciller Francisco Pérez Mackenna se reunió con el director del Instituto Ártico Chileno para abordar los avances de la renovación de las instalaciones. La base Escudero está ubicada en la isla Rey Jorge, fue construida en 1995 y es la principal estación científica de Chile en el continente blanco. Opera los 365 días del año, por aquello ha sufrido una serie de deterioros producto de rigurosas condiciones ambientales y el paso del tiempo. Por esto nace una propuesta de INACH para reconstruir la base ampliando su superficie a 3.594 metros cuadrados, incorporando el uso de energías renovables, no convencionales, módulos habitacionales, 5 laboratorios, además de un refugio, y aumentar la capacidad de 60 a 98 personas en verano. Actualmente el proyecto de reposición Base Escudero cuenta con la aprobación ambiental desde mayo y forma parte de las iniciativas de la nueva versión del Plan Zonas Extremas 2025-2035 de la región de Magallanes y de la Antártica chilena.
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0: El Servicio Médico Legal tomó muestras de ADN a familiares de 12 de las 16 víctimas fatales del incendio en el hogar El Edén en Pitrufquén, mientras la sostenedora del recinto declaró en calidad de imputada.
1: La región de Tarapacá.
0: En prisión preventiva quedó una mujer en Alto Hospicio imputada por parricidio frustrado y maltrato tras golpear a sus 3 hijos pequeños, lanzarles un cuchillo y amenazar de muerte a vecinos y vecinas que intentaron auxiliarlos.
1: La región metropolitana.
0: La PDI detuvo a un hombre por maltrato animal en San Bernardo tras viralizarse un video donde golpeaba a un potrillo y lo arrastraba atado a una camioneta. El animal lesionado fue rescatado y trasladado a una fundación.
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0: Según datos entregados por Banco Estado, hay más de 1 millón de familias que aún no cobra el balón de gas entregado por el Ejecutivo. Los detalles los trae Javier Vera en la siguiente nota.
2: Según cifras del Banco Estado, hay más de 1 millón de familias que mantienen pendiente el cobro del balón de gas y el gobierno hizo un llamado a las personas que aún no lo han utilizado a canjear el beneficio antes del 30 de septiembre. En detalle, según los datos entregados por Banco Estado, 5.170.118 hogares activaron el beneficio a nivel nacional. De ellos, 4.079.084 ya lo utilizaron, mientras que 1.091.034 hogares aún tienen pendiente el cobro. El beneficio permite disponer de hasta 27.000 pesos para la compra de gas licuado, pero hay un detalle, debe ser utilizado antes de las 23.59 horas del 30 de septiembre. En los números, la región de O'Higgins lidera los cupones utilizados con 84,7%, seguida por Valparaíso en 81,8% y Maule con 81,7%. En contraste, Magallanes lidera la tabla de menor cobro del cupón, con un 50,9%, seguido por Arica y Parinacota con 66,1% y Tarapacá con 68,9%. En cuanto a los beneficios pendientes, lidera la región metropolitana con 375.000, seguida por Biobío con 116.000, Valparaíso con 100.000, la Araucanía con 77.000 y Los Lagos con 75.000.
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0: La Seremi de Salud evalúa iniciar un sumario sanitario y cerrar la cocina de una empresa salmonera en Puerto Natales tras la intoxicación alimentaria de 19 trabajadores que consumieron lentejas. Eso es todo por el momento. Nos encontramos en la siguiente edición de noticias.
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1: Es la 1:30.
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1: Es la 1:55.
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7: El Team Chile sumó 4 medallas de bronce en el inicio de los Juegos Suramericanos Santa Fe 2026. Destacó la nadadora Cristel Kovrig al alcanzar su 19ª presea regional, junto a los podios de Mariano Lazzarini y las esgrimistas Inostrosa y Proestakis. Según la última encuesta Cadem, el 62% considera que el gobierno de José Antonio Kast ha sido peor de lo esperado en sus primeros 6 meses. Su aprobación cayó al 24% y obtuvo una nota promedio de 3,4. La Fiscalía de Tarapacá y la PDI investigan el presunto secuestro de un ciudadano boliviano en la ruta A16. La víctima denunció que sujetos lo maniataron, le robaron pertenencias y lo abandonaron cerca de la frontera, donde fue auxiliado.
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2: Son las 2 con 25 minutos.
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Un número uno en la historia. Número uno en la lista Billboard de 1987 durante el mes de octubre. Whitesnake, Here I Go Again. 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
1: Son las 2:55.
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12: El peleador chileno Ignacio La Jaula Bahamondes venció por nocaut al ruso Muslim Salihov en la cartelera de UFC. Con este triunfo en Las Vegas, el atleta nacional ratificó su ascenso en la división welter, ganando por decisión unánime en un combate reñido donde ambos mostraron su potencial. La justicia decretó prisión preventiva para 4 imputados, entre ellos un subcomisario de la PDI, vinculados a una red de secuestros extorsivos que simulaba operativos policiales en falsos cuarteles. Ya suman 7 personas recluidas en el caso y se fijaron 150 días de investigación. La primera dama, María Pía Adriasola, visitó en Valdivia a la agrupación Encuentro, organización que apoya a mujeres vulnerables para evitar que recurran al aborto. La entidad entrega contención psicológica, orientación y ayuda material durante la gestación y lactancia.
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2: ¿Cómo están, amigos, amigas? Bienvenidos, bienvenidas. Estamos comenzando el clásico, el A Toda Marcha, en esta jornada de lunes 14 de septiembre. Semana de fiestas patrias, semana de celebraciones, de viajes, de comer empanadas, también de celebraciones ahí en las empresas, ¿verdad? Donde ya vemos cómo las parrillas comienzan a encenderse para las celebraciones, desfiles también que se realizaron este fin de semana, muchos de ellos, bailes, presentaciones que se van a realizar esta semana también en los colegios. Mucha actividad, ¿eh? Es una semana bastante intensa esta, y con la conclusión de las fiestas patrias, ¿no es cierto?, que se nos vienen. Muchos viajes también, ¿eh? Claro, muchos viajes. Así que planificarlo, salir ojalá antes, en fin. 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Junto a ellos, nuestros auspiciadores, junto a todas las radios que ya se conectan también con nosotros, un saludo para todas las radioemisoras que comienzan a transmitir el clásico de La Toda Marcha. Comenzamos el programa, sí, con buena música, por supuesto. Vamos a las canciones. Bienvenidos y bienvenidas.

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2: Son las 3 y 27 minutos.
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1: Oye, aparecen reportajes de los precios este año de los distintos productos que uno puede degustar, comer en las fondas, ¿no es cierto? Los anticuchos, las empanadas. ¿Cuánto va a costar comer en una fonda este 18? Bueno, esto estamos hablando del ámbito nacional, esto es un promedio. Claro que esto puede variar de un lugar a otro, ¿no es cierto? Así que en un ratito más vamos a estar hablando de estos precios, donde ir a una fonda este 18 puede convertirse rápidamente en un gasto bastante considerable. Entre el valor de la entrada, la comida, los vestibles, yo agregaría también el estacionamiento si uno va en vehículo. Y claro, puede pasar un susto el bolsillo esta semana. Así que luego vamos a revisar cuánto cuestan algunos de los productos más tradicionales en las fondas más reconocidas, ¿no es cierto?, del país y también de la región metropolitana. Así que de eso también hablamos en un ratito más. Seguimos con la música aquí en el clásico de la Toda Marcha.

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Muy bien, hay noticias de Celine Dion. Estaba viendo una noticia de esta cantante. Dijo: he domesticado esta fragilidad. Celine Dion rompe en llanto en su regreso a los escenarios después de 6 años. Vamos a hablar de Celine Dion ahí, escuchando algo de fondo de esta artista. Y después de 6 años alejada de los escenarios, Celine Dion concretó su esperado regreso en París con un emotivo concierto. La presentación de una serie da inicio a una serie de 26 shows exclusivos en la capital francesa, programados entre septiembre y octubre, además de otras 10 fechas previstas para mayo del 2027. La emoción se hizo evidente desde los primeros minutos del espectáculo en el Plenitud Arena, recinto ubicado en Nanterre, a las afueras de París. Tras interpretar Own Me, Change Pass, canción con la que abrió el recital, la artista no pudo contener las lágrimas. Prometí no llorar, no cumplo mis promesas, confesó ante el público. Pero eran lágrimas de alegría, aseguró también la estrella canadiense de 58 años que padece una rara enfermedad neurológica llamada síndrome de la persona rígida. Bueno, estuvo alejada 6 años de los escenarios, ¿eh? Pero la música pudo más y pudo volver a los escenarios. He domesticado esta fragilidad, Celine Dion rompe en llanto en su regreso. Bueno, vamos a escuchar justamente a Celine Dion, que ha luchado un montón con esta enfermedad, y su vuelta a los escenarios en París, que es algo significativo para ella. Celine Dion, aquí en El Clásico.

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1: Son las 3:56.
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12: 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El peleador chileno Ignacio La Jaula Bahamondes venció por nocaut al ruso Muslim Salihov en la cartelera de UFC. Con este triunfo en Las Vegas, el atleta nacional ratificó su ascenso en la división welter, ganando por decisión unánime en un combate reñido donde ambos mostraron su potencial. La justicia decretó prisión preventiva para 4 imputados, entre ellos un subcomisario de la PDI, vinculados a una red de secuestros extorsivos que simulaba operativos policiales en falsos cuarteles. Ya suman 7 personas recluidas en el caso y se fijaron 150 días de investigación. La primera dama, María Pía Adriasola, visitó en Valdivia a la agrupación Encuentro, organización que apoya a mujeres vulnerables para evitar que recurran al aborto. La entidad entrega contención psicológica, orientación y ayuda material durante la gestación y lactancia.
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2: Muy bien, vamos a revisar que un día como hoy, Morten Harket, cantante noruego, está celebrando su cumpleaños. ¿Quién es Morten Harket? Es el vocalista de la agrupación del trío noruego A-ha, que han publicado 10 álbumes de estudio, siendo su éxito más conocido, recordemos, el Take On Me. Morten Harket nació en Kongsberg, siendo el segundo de 5 hijos. Su padre, Reidar, era médico en un hospital y su madre, Henny, una maestra de economía del hogar en una escuela. Morten era un chico soñador y sufrió acoso escolar en la escuela. Se destacaba en las clases de religión y pensó ingresar en un seminario también para ser ministro de una iglesia. Bueno, y ahí conoce también la música, donde comienza su carrera como cantante. Aquí lo vamos a recordar a Morten Harket, vocalista del grupo A-ha, que hoy día está de cumpleaños. Lo recordamos con su grupo, por supuesto, el trío noruego A-ha, aquí en el clásico.

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1: Son las 4 y 27 minutos.
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1: Muy bien, ya estamos de regreso de vuelta. Seguimos revisando más informaciones a esta hora aquí en El Clásico. Oye, ¿helado de piña o carne? Un estudio reveló cuáles son los productos más vendidos para fiestas patrias. Bueno, ya estamos calentando los motores para estas celebraciones de fiestas patrias. Bueno, Cencosud Media, a través de un análisis del comportamiento de compra física y online en los supermercados chilenos, identificó cuáles son los productos más vendidos para el 18 de septiembre. ¿Cuál cree usted que es? Bueno, el listado cuyo top está liderado por el pipeño, y el helado y también la carne. Puede resultar un poco obvio, pero sí, la carne es el producto por excelencia de las fiestas patrias, ¿no es cierto? Ya en las primeras semanas del mes, el área de carnicería registra un incremento del 37% en sus ventas. A nivel más general, los alimentos que destacan también por su venta masiva son el trutro entero y la pechuga entera de pollo, además de los champiñones, que se han vuelto también una buena y popular alternativa a la parrilla para los vegetarianos. Aparte, muy rico la parrilla, los champiñones, ¿no es cierto? Muy, muy rico. Sin embargo, el carbón se posiciona como el producto del mes patrio con un 76% de ventas. 76% de ventas en relación al resto del año. Además, siguiendo la línea del asado, más de 160.000 accesorios para quinchos son vendidos durante esta temporada. Entre ellos, astillas, iniciadores de fuego, pellet y también las parrillas. Así es que... eso, Luego vamos a hablar del pipeño y el helado, para hacer el terremoto. Bueno, son uno de los productos más vendidos en estas fiestas patrias. Vamos a continuar con más canciones. Estamos aquí en El Clásico.

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1: Son las 4:57.
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8: Un estudio de la Universidad San Sebastián reveló que preparar una empanada de pino cuesta en promedio 999 pesos, un 5,8% más que el año anterior. Los Lagos lidera como la región más cara, donde cuesta 1.055 pesos, mientras Biobío registra el valor más accesible con 959 pesos. En Madrid, la ministra de Energía, Jimena Rincón, y Grenergy firmaron el proyecto Luz Antofagasta, una alianza público-privada que implementará soluciones fotovoltaicas de autoconsumo para dotar de electricidad a viviendas aisladas y vulnerables en comunas como Tocopilla y Calama. El gobierno presentó el plan de contingencia vial por fiestas patrias ante la salida proyectada de 407.000 vehículos. La estrategia contempla peaje a Luca en horarios punta, rebajas tarifarias y restricciones de circulación para camiones en carreteras.
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11: Muy bien, vamos a hablar de Amy Winehouse, Claro, nace un día como hoy, un 14 de septiembre de 1983. Fue una cantante y compositora británica de diversos géneros musicales, principalmente del jazz, el rhythm and blues, el soul y el ska. Asimismo, se le conoce por ser un contralto, registro vocal que fue descrito como acústicamente poderoso y capaz de expresar sus emociones profundamente. Bueno, ella, recordemos que falleció el 23 de julio del año 2011. Queremos recordar su música aquí en El Clásico. Es Amy Winehouse en la Toda Marcha.

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1: Muy bien, estamos en el clásico, el a toda marcha. Estábamos hablando de los precios de los bebestibles, de los comestibles para estas fiestas patrias, ¿no es cierto? Y bueno, en distintos locales de la Semana de la Chilenidad en todo nuestro país, el tradicional terremoto, estábamos averiguando por acá, puede costar entre los 5.000 y 6.000 pesos, mientras que una cerveza en lata se pueden encontrar entre 3.000 y 4.000 pesos. Las bebidas y el agua tienen también un valor cercano a los 3.000 pesos. También hay otras opciones como la chicha, la sangría, la piscola, gin con otros tragos y cuyo

Y pueden llegar a los 13.000 pesos en formato familiar. Las salchipapas también, pues claro, se ofrecen desde los 7.000 pesos, mientras que una chorrillana puede costar entre 14.000 y 18.000 pesos. Claro, para quienes opten por platos más contundentes, también hay alternativas como el lomo vetado, salmón con agregado, que alcanzan los 18.000 pesos el plato. ¿Cómo encuentran los precios? ¿Están accesibles? ¿Están caritos? Bueno, dicen que no van a subir los precios este año. Luego seguimos hablando de cuánto cuesta ir a una fonda. Si ustedes tienen algún tipo de, no sé, de picada, también ustedes dicen, no, esta es mi fonda favorita y aquí hay buenos precios, nos comentan ahí a través del Instagram, a toda marcha, ¿eh? Y ahí podemos comentarlo durante la semana. Seguimos con la música, aquí en El Clásico.

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1: Son las 5 con 25 minutos.
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2: También perteneció a lo mejor del rock latino. Aquí está el grupo español Olé Olé con No Controles. Estamos en el clásico La Toda Marcha.

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1: Son las 5:55.
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10: Un estudio de la Universidad San Sebastián reveló que preparar una empanada de pino cuesta en promedio $999, un 5,8% más que el año anterior. Los Lagos lidera como la región más cara, donde cuesta $1,055, mientras Biobío registra el valor más accesible con $959. En Madrid, la ministra de Energía, Jimena Rincón, y Grenergy firmaron el proyecto Luz Antofagasta, una alianza público-privada que implementará soluciones fotovoltaicas de autoconsumo para dotar de electricidad a viviendas aisladas y vulnerables en comunas como Tocopilla y Calama. El gobierno presentó el plan de contingencia vial por fiestas patrias ante la salida proyectada de 407.000 vehículos. La estrategia contempla peaje a Luca en horarios punta, rebajas tarifarias y restricciones de circulación para camiones en carreteras.
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13: 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Ahora escuchamos a Rick Astley, que nos trae este lento que se llama Cry for Help. Estamos en el A Toda Marcha, el clásico.

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2: En 1968, el primer episodio de la serie The Archies se emitió en la televisión estadounidense. El grupo de grabación contó con contribuciones de Ron Dante, Andy Kim, Jeff Barry, entre otros. El magnate del rock, Don Kirshner, fue puesto a cargo del grupo de estudio. Al año siguiente, The Archies atesoró por 8 semanas consecutivas la posición número 1 en la lista de singles del Reino Unido con Sugar Sugar, convirtiéndose en el One Hit Wonder de mayor duración en el Reino Unido. Canción que vamos a disfrutar, por supuesto, aquí en el clásico.

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1: Son las 6:27.
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1: Bueno, seguimos hablando de las fondas, ¿no es cierto? Los fonderos aseguran en términos generales, donde le hicieron una entrevista por acá, los precios se mantendrán en niveles similares a los del año pasado y que no habrá un alza generalizada. Eso dicen los fonderos. Sin embargo, algunos productos podrían tener variaciones. Claro, en el caso de las empanadas, advierten que podrían llegar a los 4.000 pesos, principalmente por el aumento del precio de la cebolla, ¿no? Claro, la cebolla está muy cara. Y precisar también que estos valores corresponden únicamente a comida y bebestibles, por lo que no considera el precio de las entradas a las fondas ni otros gastos que pueden realizarse durante la jornada. Como yo decía anteriormente, también el estacionamiento. Hay que agregarlo, y a veces puede ser bastante caro. Muy bien, en la semana vamos a seguir hablando del tema de las fiestas patrias. Siguen las canciones, aquí en el clásico La Toda Marcha.

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1: Son las 6:55.
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6: ICARE confirmó que la 46ª edición de ENADE se realizará el 28 de octubre de 2026 bajo el lema Tempus Invertendi. El encuentro empresarial contará con la asistencia del presidente José Antonio Kast y priorizará la reactivación de la inversión. En un operativo conjunto, la PDI, Fiscalía y Aduanas desarticularon el primer laboratorio clandestino de Popper en Chile. La red operaba en Valparaíso con químicos de Santiago. Hay 3 chilenos detenidos y más de 100 envíos bajo investigación. Rusia y Ucrania protagonizaron una nueva jornada de ataques cruzados con drones. Moscú aseguró haber derribado cerca de 400 aparatos ucranianos, incluso sobre el Mar Negro, mientras Kiev reportó la interceptación de 85 drones rusos e impactos en 7 localidades.
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7: Muy bien, característica que indica que nos vamos. Así es, ya estamos terminando el programa del día de hoy. En esta semana de fiestas patrias, semanas de chilenidad, semana de las fondas, de las actuaciones de los niños en el colegio, ¿verdad? Y bueno, una semana que se viene cortita también, con bastantes actividades como estábamos comentando. Claro, 18, 19 y 20, este fin de semana la celebración de fiestas patrias. Oye, muchas gracias por la sintonía. 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Agradecer a todas las radios que estuvieron conectadas también con nosotros. Conectados nosotros con la chilenidad esta semana, aquí en el Clásico, y para la celebración de esta semana de fiestas patrias. Un abrazo, sigan en la sintonía de la radio, sigan en la sintonía de nuestra programación. Nos encontramos mañana en este mismo horario. Que estén bien, chau.

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La agrupación The Hewers Corporation llega al número uno del Hot 100 Billboard en julio de 1974 con Rock the Boat.

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1: Son las 7 y 27 minutos.
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1: Son las 7:35.
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1: Son las 7:55.
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8: El expresidente Gabriel Boric se incorporó al Club de Madrid, prestigioso foro internacional integrado por más de 130 exmandatarios elegidos democráticamente. Allí compartirá espacio con Michelle Bachelet, Eduardo Frei y Ricardo Lagos para promover la democracia, los derechos sociales y la paz. La incertidumbre sobre posibles aranceles de Donald Trump al cobre refinado sacude al mercado global. Ante el eventual gravamen, importadores estadounidenses acumularon compras récord. En su balance semestral, el gobierno de José Antonio Kast afirmó superar a la administración Boric al impulsar 220 proyectos, ingresar 977 urgencias y lograr 20 leyes promulgadas, destacando una agenda focalizada en seguridad y crecimiento económico.
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3: Marcamos ya las 20 horas con un minuto, somos Pasión Deportiva, edición de día lunes 14 de septiembre. Obviamente semana de fiestas patrias, semana donde vamos a estar junto a usted a esta hora a través de la Radio Emoción 106.3 FM, a través de Hoston Medios y por supuesto también a través de la Radio Amanda. Sí, somos Pasión Deportiva, vivimos el juego. Don Jorge Orellana Martínez, ¿cómo está usted? Ya se integra a nuestro equipo de trabajo, ¿cómo le va?
4: Buenas noches, Marcelo, gusto saludarte, a toda la audiencia también, por supuesto, que están hoy en sintonía de Radio Amanda, Radio Emoción y Hoston Medios, querido.
3: Así es, justamente, Hoston Medios, acá nosotros vivimos el juego. Hace poquito terminó uno de los partidos del ascenso, donde Santa Cruz empató de local frente a Recoleta, partido que le da chance ahí a Rangers de quedar a un punto de San Felipe y también de Santa Cruz, así que se pone emocionante el torneo del ascenso, además que de la segunda edición, este es el torneo del ascenso que se pone ya emocionante en los próximos minutos, si es que lo gana Rangers de Talca. 20 horas con 2 minutos, las 20 horas con 2 minutos, de inmediato vamos a titulares, porque tenemos harta información, por ahí tenemos también un entrevistado, por ahí tenemos hoy día de Quito Lemos, que nos va a hablar de la Fórmula 1 y del Rally Móvil. Titulares para el día de hoy, antes solamente preguntarle a Jorgito, cortito, preciso, ¿qué le pareció el homenaje que se le ha dado por parte de Colo Colo y de Chile, en especial a Mirko Josic?
4: Me pareció muy, muy, muy bonito, muy emocionante, muy emotivo para Mirko, y creo que se lo merecía en toda su, se lo merece en todo su rango.
3: Exactamente, bien merecido lo del estadio, todo. Oye, ojalá no terminó muy bien porque empató el elenco de Colo-Colo, pero lo importante es que se le hizo un bonito homenaje a Mirko Josic. Titulares para el día de hoy. Colo-Colo se enreda en la cuenca del Biobío porque la semana pasada empató con Huachipato, ahora con Concepción, pero aún está a 12 puntos del Chile 2, que se pelea intensamente y el descenso sigue al rojo. La Liga de Ascenso en la parte alta, Wanderers suspendió partido para ir a Madrid y Cobreloa podría alcanzarlo en ese partido. En la segunda división, Santiago City es el puntero, en tanto Colina está en la parte baja de la tabla en la Liga del Descenso. Final Intercontinental a madrugar el sábado 19. Wander Real Madrid en el Santiago Bernabéu, 7:30 de la mañana. Y en el Polideportivo, Fórmula 1, Gran Premio de Madrid, Rally Móvil. En el tenis, el USA Open y la Copa Davis. Y los suramericanos que tienen una painina con medalla en Argentina. En la tercera B pierde Tricolor de Paine y Talagante se alista para volver a la tercera A. Y en la tercera A, Lautaro pierde frente a Rancagua, el equipo revelación de la segunda rueda. Y es segundo, pero con un partido pendiente frente al tercero, Quintero Unido. Aquí comienza Pasión Deportiva.
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3: Marcamos ya la hora, 20 horas con 5 minutos, somos Pasión Deportiva, hasta ahora junto a Jorge Orellana Martínez, y también luego se integra Adrián Riquelme, y lo más probable también José Barria. Jorge Orellana, vamos a revisar rápidamente la fecha de la Liga de Primera, que se viene estos días con Tuti, porque se va a hacer una para a falta de 7 fechas, 21 puntos, donde Colo Colo aún está 12 puntos arriba de la Universidad de Chile, la Católica, o la Católica, la Chile, en el rango de diferencia de gol. Pero le quiero contar que la fecha comenzó el día sábado, donde Ñublense perdió 1-3 frente a Everton, Cobresal le ganó 3-2 a Coquimbo, Palestino perdió 2-3 frente a la Católica, en tanto, La Serena perdió 0-3 frente a la Universidad de Chile, Colo Colo empató 1 con Deportes Concepción, Audax le ganó 1-0 a O'Higgins, y un ratito más juega en Calera con Deportes Limache a las 20:30 horas, el 2 de octubre a las 20 horas, La U de Conce frente a Huachipato. Colo Colo puntero con 54, la Católica, la Universidad de Chile con 42, Everton 36, Palestino 36, los equipos que están entrando a liguilla hasta ahora. Y sí, son los equipos que entran. Es que aquí hay un tema que colocan, claro, colocan a Limache también, ¿eh? Claro, Limache también está ingresando a la Copa Sudamericana, la U pelearía con el equipo campeón de la Copa Chile, la Católica colocó los directos a la Copa Libertadores, y la U de Conce con la Calera en el fondo de la tabla, esperando que hoy día Calera pueda salir. La U de Conce con el partido pendiente frente a Huachipato, que también tiene un partido pendiente que podría ser 30 puntos frente a Coquimbo Unido, incluso pasarlo a Coquimbo Unido el equipo de Huachipato. Jorge Orellana estaba a 10, mira, primero estaba a 10 en el clásico, quedó a 13, llegó a 16, después 14 y después 12. Se relajó un poquito Colo Colo, peligrará el título, o la verdad que esta para también le va a hacer bien, como le hizo a Coquimbo el año pasado.
4: Sí, creo que después del homenaje que es tan emotivo, tan entrañable que se le hizo a Mirko Diossi, está todo el plantel de Colo Colo 91 presente en galería, el estadio maravilloso, el marco de público extraordinario. Y creo que Colo Colo dejó hartas dudas, no jugó, no hizo un partido brillante, a pesar de que jugó con un rival extraordinario que fue Deportes Concepción, que bueno, el 9 partidos tiene 3 goles en contra, el equipo que ha hecho la mejor segunda rueda junto con Colo Colo. Creo que se ajustó un poquito, se ajustó a lo que quiso hacer Deportes Concepción ante el Cacique, un gol tempranero, y bueno, después muy complicado Colo Colo, no tenía por dónde entrar, muy buena la defensa, muy bien parado, y el gol que vino a hacer el empate, que fue un regalo de los dioses, porque si no hubiera sido un fiasco más que hubiera habido Colo Colo, cada vez que celebra algo, se le va todo en contra al Cacique, cosa que parece que está ahí, hay una magia que está detrás del plantel.
3: Sí, pero 12 puntos, ¿será capaz la U de alcanzarlo con la Católica? ¿Será capaz de Colo Colo dejar 12 puntos, Jorge? ¿Afectó en cierto modo también lo de no estar Correa en los partidos que venía convirtiendo?
4: Sí, de todas maneras, creo que un equipo como Colo Colo que tiene tanta ventaja en términos de puntos, no debiese presentar tanta
3: problema.
4: Incertidumbre cuando no juegan dos jugadores en el plantel. Hay varios jugadores que tienen bastantes pergaminos. Creo que no se enreda en realidad, que no es tan caótico el tema, pero sí hay que replantearse el rendimiento que tienen los jugadores que hacen de titulares cuando no están estos dos referentes como Correa y Vidal. Pero no creo que esté en juego el campeonato.
3: Sí, todavía, lo de Vidal no creo tanto, sí, porque con Huachipato no estuvo Vidal, igual se empató. Pero lo de Correa, más que nada por los goles, porque la verdad que en 180 minutos con un puro autogol, un equipo que venía convirtiendo goles y goles. Pero a mí lo que me gustó, sí, fue lo del Tano Ortiz. Que claro, la otra vez, sí, pues dijo la cancha, porque la verdad era la cancha. Pero esta vez no le echó culpa a nada. Dijo, aquí fallamos nosotros. Sí. Yo creo que, ¿sabes qué? De repente es bueno que le pase esto a los equipos también, porque le sirve también para los torneos internacionales saber que esto tiene que mantenerse. No se puede relajar nunca a nadie.
4: Es lo que decía el público una vez que salió terminó el partido, gente que se refería en esos términos, decía que Colo Colo tiene que tener un plantel que responda si quiere estar jugando en torneos internacionales. Bueno, creo que va a ser una, como tú bien dices, puede ser una forma de verse hasta qué punto.
3: Un relajo. Es como cuando nos está yendo bien en la vida y nos pegamos un relajo y de repente caemos de chopón,
4: de bruces,
3: por decirlo más educadamente, al suelo. Claro, volvemos a la realidad, pero claro, con la diferencia que en la vida de repente no se puede volver atrás. Aquí en el caso de Colo-Colo son 12 puntos. Así que, oiga, vamos a la Liga de Ascenso rápidamente porque Magallanes le ganó 2-0 a Puerto Montt, San Marcos 3-0 a Curicó, Santa Cruz empató a 0 con Recoleta, ahora juega Rangers con Deportes Iquique y mañana se sigue jugando la fecha con San Luis Deportes Antofagasta, La Unión con Deportes Temuco, San Felipe con Copiapó y Cobreloa con Wanderers, que juegan el 26 de septiembre, al igual que San Felipe con Copiapó, a las 12:30 y a las 15 horas. Lo de Cobreloa con Santiago Wander es por el tema del viaje a España del equipo de Wander. Rangers hoy día podría quedar con 21. Sumó 22 el elenco de Santa Cruz y San Felipe podría ya sumar. Claro, San Felipe tiene dos partidos pendientes, ahí está la diferencia. Así que vamos a ver qué pasa con Rangers, vamos a pasar qué pasa con San Felipe, pero esta fecha todavía no termina, está recién comenzando. Vamos a la segunda división. Santiago City 3, Concón National 0, Deportes Linares 1, el elenco de Colchagua 0. Oye, Colchagua, pésima, ¿cómo se llama? Segunda etapa del torneo. Ya, vamos rápidamente.
4: Sí, bueno, te comentarte que bueno, el Deportes Colchagua está jugando Matías Donoso, ayer se le dio una entrevista también, muy crítico con respecto al funcionamiento del equipo, y bueno, Colchagua tenía harta
3: esperanza.
4: Esperanzas, pero se ha ido diluyendo todo.
3: Osorno también se ha ido diluyendo. Ojo que Osorno con Colchagua cierra la tabla y de hecho Osorno llegó hasta Liguilla invicto. Osorno perdió 2-1 con Brujas de Salamanca. Santiago City con 10 puntos. Linares con 10 puntos. Concón Nacional con 9, Trasandino 8, Brujas de Salamanca 6, Provincial Osorno 4, Colchagua solamente un punto. En la Liga del Descenso, Rengo 11 puntos. Le dicen que Lana es contra 3. El Chayito con 8. Velázquez con 6, Lota con 5, Valle con 5, Real San Joaquín con 3 y sigue sumido en el fondo el elenco Atlético Colina. Pero aquí los resultados fueron Velázquez 1, San Joaquín 1, Rengo 2, Santiago Morning 2, Ovalle 1, Colina 0. Es la segunda división profesional en esta liguilla ya de ascenso y descenso. Oiga, le cuento rápidamente, querido Jorge Orellana, también con respecto a Colo Colo, a ¿cómo se llama? Al tema principalmente de lo que se viene para los cuartos de final. Ya van a estar listas las parejas luego en los cuartos de final del fútbol femenino. Pero Colo Colo recibió un premio de la Conmebol, donde es el mejor proyecto del 2026 a nivel femenino. ¿A quién le pareció eso?
4: Sí, lo comentaba la semana pasada, creo que Colo Colo tiene mucha fortaleza en la rama femenina y lo ha sabido capitalizar desde ese tiempo, así que bueno, como decía también don Adrián, Católica también está haciendo lo propio y eso habla bien del fútbol femenino y toda la logística que está detrás de ellos.
3: Correcto, así es, así que vamos a ver qué es lo que pasa con esto. Rápidamente nos vamos porque decíamos que en la Liga de Ascenso hay un partido que no se juega, que es el de Cobreloa con Wander. Yo tuve la oportunidad y el honor y el placer de ver esa final entre Wander, no me acuerdo con quién era, sé que es un brasileño parece, pero no me acuerdo si era Corinthians o Flamengo, pero tuve la oportunidad de ver esa final en la casa de usted, ¿se acuerda? Que estábamos ahí, andábamos de paseo por su casa y tuvimos el honor de ver esa final, Jorgito. Ay, qué manera gritarle y abrazarnos, oiga, todo el mundo, me acuerdo, los chiquillos, la todo ahí. Y por qué lo recuerdo, porque este domingo, o sea, este sábado, cuénteme la firme, ¿usted va a madrugar o no? ¿O no le da para tanto?
4: Sí, voy a madrugar, voy a ver el partido y luego me voy a preparar para celebrar el triunfo de Wander viendo la parada militar.
3: Exacto, 7:30 de la mañana. Mira, Yo sé que comienza a las 7:30 la transmisión de TNT, pero acá dicen que el partido comienza a las 7:30. Yo creo que el partido comienza como a las 8. Eso vamos a averiguar bien, a qué hora comienza el partido y a qué hora comienza la transmisión. Ah, pero yo creo que, bueno, para asegurarse yo puse el reloj a las 7. Para pasar a buscar desayunito, usted para que prenda el fueguito, despierta el rorro, a la chica ahí, a los chicos que estén ahí, que hayan llegando algunos de la fonda. Yo en mi caso voy a estar con mi mamá, así que no la voy a despertar, pero voy a bajar a buscar unos buenos desayunos. Casi estuve ahí con el Malilla, chico, pero le toca trabajar estos días, así que ahí voy a ver el partido de Wanderers con Real Madrid. Oiga, pero estábamos claros que los vamos a hablar por teléfono, Jorgito, ahora, así que para ir comentando lo del Wander, pues. Así que, oiga, cuénteme, ¿le ve posibilidad al Wander porque juega con el Real Madrid? ¿Se acuerda cuando Colo-Colo fue a jugar a la Intercontinental en Estrella Roja, perdió 3-0, y con el Real Madrid perdió 6-1 en la Copa Santiago Bernabéu? Pero obviamente son experiencias que no se olvidan, pues.
4: Sí, yo creo que Santiago Wander tiene la fortaleza de haber salido campeón con un tremendo desempeño en la Copa Libertadores sub-20, así que creo que va a ir a jugar con todo lo que significa ser un choro del puerto, con toda la disposición, y no estoy tranquilo. Creo que va a ser un buen partido y me gustaría muchísimo que Santiago Wander llegue y triunfe en España, ya sea que sea una experiencia inolvidable para todo el plantel, para todos esos muchachos que van a jugar en una de las canchas más extraordinarias del planeta.
3: Exactamente. Yo no sé si juegan en el estadio principal, pues. Parece, sí. Es que el Real Madrid tiene tantos estadios, entonces yo no sé si será el Santiago Bernabéu 1, cancha 2, cancha 3. Tiene un estadio así como el de la Cisterna, que es cuando arreglan el estadio grande. Entonces, yo no, la verdad que he estado medio desinformado. Sé que juegan el 19, que eso sí me lo aseguré, pero esa parte la vamos a averiguar la semana, así que acuérdeme para informarle, Jorgito, ya, para tenerle toda la información a mí como corresponde. Así que, oiga, todo esto, un saludo a su hermano, que el sábado estuvo cumpleaños, lo saludamos en el partido, espero que lo hayan pasado bien. Que hayan disfrutado, Jorgito, ahí con la familia, así que un saludo a Rorrito, que también es parte siempre del tema deportes cuando usted también de repente transmite, así que saludos para Rodrigo. Nos vamos al automovilismo porque tuvimos este fin de semana cosas importantes, sí, pues, porque ya viene don Diego Lemus, lo saludamos. ¿Qué tal, Dieguito? ¿Cómo le va? Muy buenas noches. Oiga, cuénteme, este fin de semana tuvimos rally aquí en Chile, tuvimos Fórmula 1. Empecemos por lo de Chile con el rally. ¿Cómo estuvo la sexta fecha, si no me equivoco, que es la que se corrió este fin de semana, verdad?
6: Hola, buenas tardes, o buenas noches, mejor dicho.
3: ¿Cómo está? ¿Bien?
6: Bien, ¿y usted?
3: ¿De vacaciones?
6: Sí, toda esta semana libre.
3: Ya, bien me parece. Ahí estamos con Jorge Orellana para que lo salude.
6: Hola, buenas.
3: Hola, tío. Hola, tío Jorge.
4: Qué lindo tenerte acá, y bueno, que nos conté un poquito más en detalle lo que el rally fue, ha estado tan espectacular.
3: Ya que nos trata usted, díganos, tío, por último. Claro. Sí, tío. Pero más joven. Tío Chelo y tío Jorge. Así, oye, compadre, dígame, Dieguito, yo le digo, compadre, que los cabros se tratan así.

0: recuerdo, pero sí, bastante accidentado el rally, pero volvió a ganar un piloto que no ganaba hace tiempo, así que no, interesante, interesante.
1: Oye, el único que le fue bien parece que fue al Padilla, ¿o no? ¿A Felipe? ¿O solamente en la clasificación?
0: No, solo la clasificación, por lo menos
1: Ya.
0: en el WRC2,
1: Ya.
0: el mejor puesto de Chile es Jorge Martínez.
1: Ya.
0: Y pero bueno, es un buen resultado, con 4 minutos de diferencia, sí, por algunos percances que tuvo. En el WRC3 sí tuvimos a Felipe Padilla por lo menos en segundo lugar, que eso fue, estuvo igual bastante cerca del primero. Pero igual en el WRC2 un quinto puesto es igual bastante bueno. Al final hay una categoría un poquito superior. Y ya en el Junior no tuvimos participantes cerca. Pero fue un bastante buen desempeño de los pilotos chilenos.
1: Exactamente. La séptima fecha se juega, o sea, se corre en Coyhaique, región de Aysén, el del 30 al 1 de noviembre. Y la última, la octava, La Serena, región de Coquimbo, del 3 al 6 de diciembre. Vamos a la Fórmula 1, Diego. Oiga, Antonelli, ya no hay caso, ¿eh? Ya está listo ya. Ya. Ahora hay que decir quién sale segundo y tercero en la general nomás, yo creo, ¿no?
0: No, sí, ya es muy poco probable que suceda que
1: ¿Y
0: alguien le
1: qué
0: quite
1: es
0: el
1: más
0: puesto a
1: fácil?
0: Kimi.
1: ¿Que pierda el Colo el campeonato o Antonelli?
0: Uf, oh, espero que no suceda ni una de las dos, la verdad.
1: Ya. Pero
0: Pero
1: no, lo de Antonelli es difícil porque ha ganado carreras que se supone que iban a ganar otros, pues, ¿no?
0: sí, porque esta carrera se esperaba que ganara Norris por la
1: Ya.
0: diferencia de ritmo y al comienzo de carrera estuvo bastante, bastante sólido, le estaba sacando diferencia a Antonelli, pero con un safety car, no, un virtual safety car, tuvo suerte Antonelli, Verstappen y varios pilotos más que lograron parar y lograron ganarle a Lando Norris. Y bueno, la pista, la verdad fue, no fue tan fome, la pista era entretenida mirarla. Tenía un peralte tipo NASCAR, pero no había adelantamiento, era muy difícil. Y bueno, los adelantamientos, lo que le pasó a Norris fue por esto, por el safety car. Creo que los adelantamientos que hubieron fueron de Fernando Alonso y en toda la carrera hubieron solo 5. Pero ya para el primer año la pista y el próximo año yo creo que van a hacer algunas modificaciones en distintas curvas porque la carrera fue bastante lineal, por decir así.
1: Qué buena, qué buena, qué buena. Oiga, a todo esto, que en el sur se vio con todo, allá en la región del Biobío, el rally. Oiga, hasta ahora el estadio de Talca lleno, ¿eh? Y eso que el equipo va último. Imagínense, el compromiso de la gente de Talca. Así que, oiga, Dieguito, ¿cuándo la otra fecha en Azerbaiyán? ¿El 26 o no?
0: Sí, 24 a 26
1: Ya.
0: de septiembre, que es día sábado.
1: Día sábado. Ya, pues lo esperamos entonces
0: Porque
1: el día 28
0: hay.
1: a las 20:30, igual como siempre, ¿o no?
0: Sí, obvio.
1: Sí,
0: O,
1: pues sí.
0: espero estar, pues espero poder llegar.
1: Sí, ah,
0: Y Nico
1: ¿verdad?
0: Pino,
1: Va a estar en
0: hay
1: clase,
0: un
1: sí.
0: anuncio de Nico Pino.
1: Sí, ficha por. Ah, sí, algo supe, cuénteme.
0: Fichó por el equipo de Fernando Alonso como
1: Ah,
0: el
1: ya.
0: equipo de jóvenes pilotos, A14
1: Ya.
0: Manager se llama, me parece. Y lo más probable es que el próximo año esté en Fórmula 2 y eso ya
1: Y la Fórmula 1 es
0: queda
1: su
0: un paso
1: objetivo,
0: más.
1: ¿ah? ¿Eh? La Fórmula 1 es
0: Sí,
1: su
0: le quedaría,
1: objetivo.
0: es solo un paso, así que no es increíble si llega a Fórmula 2 el próximo año. Es muy
1: Exacta,
0: joven aparte, así que.
1: exactamente, a solo un paso dijeron por ahí, así que ay, no voy a tirar la talla mejor que si no acá me van a retar, así que. Ya, Dieguito, un abrazo grande para ti, cuídate.
0: Muchas gracias, estén bien.
1: Listo,
0: Estoy bien,
1: chao,
0: negrito.
1: grande Diego. Exacto. Ay, ay, ay. Diego Lemus con la Fórmula 1 y el Rally Móvil. Así es. Oiga, ¿se imagina, Jorgito, los tiramos cuesta arriba ya en el cajón o aquí en la cuesta echada? Oiga, oh, ya me ve ahí. Yo una vez en un rally en Coyipulli, reporteando en mi inicio, me dijeron, ¿quiere bajar con nosotros? Yo bajé y en vivo y en directo. A los 3 segundos me tuvieron que cortar el micrófono porque ya había dicho como tres patos cofres. Oiga, es una experiencia de loco la cuesta Malleco, son 103 metros de altura. Imagínense bajando por el rally ahí y no por el camino, ¿ah? ¿Eh? Estos compadres detrás entre medio de los árboles. Oh, la experiencia, llegué abajo. Shhh, venía más tiritón que para el 18, así que ni le cuento, ¿ah? ¿Eh? Oiga, vamos rápidamente al polideportivo, avanzamos rápido el día de hoy, ¿ah? ¿Eh? Sí, bueno, porque en el polideportivo la ciclista Florencia Monsalve, la painina, rompió con toda la expectativa al ganar oro.

0: respectivamente en el ciclismo, perdón, a ver, sí, pues la rompieron al ganar oro y plata. En el caso de la Florencia, ganó plata, y la Catalina Vidaurre ganó oro. Ahí sí, en Santa Fe, los Juegos Suramericanos 2026. ¿Ha visto algo de los Juegos Suramericanos, Jorgito? No he visto mucho, la verdad.
1: No he visto mucho, la verdad, pero bueno, felicitar a las corredoras, qué lindo que estén desarrollándose también, y ojalá que ese deporte se haga más extensivo. Es un deporte muy hermoso y al parecer hay muy buenos exponentes aquí en Chile.
0: Sí, lo TVN lo está transmitiendo, los actuales campeones de los Juegos Suramericanos, Marco y Esteban Grimal, vencieron a Jambias y Mochilini de Uruguay por 2-0. Mañana buscan las semifinales a las 4 de la tarde frente a Vélez y Quiñones. ¿De dónde crees que son?
1: De ahí viviaste.
0: Vélez y Quiñones, ¿de qué país crees que son?
1: ¿Argentino? No,
0: pues Quiñones, típico ecuatoriano. Claro, como decía un Balbuena, ¿los Balbuena de dónde son? De Paraguay. ¿Ah? Así que los Benítez también de Paraguay. Así que, oiga, en este caso, Leopoldo Alarcón, que tiene un apellido más chileno, esgrimista, finalizó tercero en los Juegos Suramericanos de Santa Fe. Y Catalina Lorca y Gabriel Reyes aportaron las primeras preseas para el Team Chile del patinaje de los Juegos Sudamericanos. En Santa Fe, los especialistas nacionales brillaron en el patinódromo de Rosario, peleando codo a codo, patín a patín. En tanto, le cuento que este fin de semana se juega Copa Davis. Copa Davis, querido Jorge Orellana, donde, bueno, antes de la Copa Davis, el USA Open lo ganó Zverev, el alemán, a Mitchell, el estadounidense. Fue más o menos cortita la cosa, así que ahí ojalá volvamos a tener algún chileno por ahí algún día a ese nivel, Jorgito, ¿ah? Pero la Copa Davis se nos viene difícil. Se juega, a ver, sábado 19 y domingo 20, con partidos de single y doble que determinarían al clasificado. Se comienza a jugar a las 13 horas. Oh, ¡ah! Se nos va a topar con la paramilitar, Jorge.
1: Sí, bueno, pero yo creo que va a haber audiencia para todos, y creo, sí, que la familia del tenis va a estar pendiente de eso, y esperemos que tenga un buen desempeño el equipo chileno, sí, que le toca, como tú bien dices, difícil.
0: Sí, mi equipo, ¿cómo se llama? Mi equipo de asesores acá ya me está indicando que voy a estar a dos teles, ¿ya? A dos teles con la paramilitar, y voy a estar también con la otra tele con el, ¿cómo se llama? Con el tema, así que desde las 13 horas entonces, y el domingo desde las 12, Chile versus España. Nos quedan unos minutitos porque va entrando Adrián, así que el hombre del tenis, justamente le voy a preguntar de inmediato apenas entre, a contar de las 13 horas en conjunto con la parada militar comienza a jugar Chile. Adrián, ¿qué tal? Muy buenas noches, te saludo de inmediato porque antes de ir a la pausa justo estábamos viendo el tema del tenis. Cortito, Adrián, sábado, domingo, Copa Davis, lleno total, lo entiendo, ¿verdad?
2: Sí, hola Marcelito, ¿qué tal a todos nuestros
0: estamos
2: auditores?
0: Estamos con Jorgito,
2: sí,
0: hoy día.
2: Un Jorgito ahí, un saludo para Jorgito. Oiga, sí, lamentablemente un equipo quizás un poco debilitado, el chileno, que va a estar integrado, ¿cierto? Sabemos, Tavilo, Garín, Barrios y Soto.
0: ¡Nada es imposible! ¿Ya? Oye,
2: escuchó, no es posible. ¿No? Se juega el sábado a las 12 horas los dos primeros singles, el día domingo
0: a las 13. La 1 de la tarde. Lo cambiaron, al revés. El sábado a la 1 y el domingo a las 12. Lo atrasaron,
2: a las 12, ya,
0: sí. Lo atrasaron ahorita por el tema de la paramilitar.
2: Sí, se juegan los dos singles el día sábado, y el día domingo se juega el dobles. De ganar uno de los dos equipos el día sábado los dos singles y ganar el doble, ya se termina todo. Si no, se juegan el cuarto y quinto partido también el día domingo. Así que esperemos que estadio lleno, no están muy baratas las entradas. La más cara vale 110 mil pesos, incluido la tiquetera, y la más barata vale 22 mil pesos. Hay como 15 localidades para ver el tenis. Ahí los que quieran ir al Estadio Nacional de Anita Lizana para poder ver este partido importantísimo frente al equipo español, amigo mío.
0: Exacto. Querido Adrián, le acabo de mandar el link. ¿Usted sabe quién? Que usted, para que le hable, que le mande el link. Nosotros vamos a ir a una pausa y a la vuelta que ingrese nomás para que conversemos con nuestro invitado del día de hoy. ¿Le parece, Adriancito?
2: Me parece,
0: listo,
2: amigo mío.
0: Vale, vamos a una pausa porque ellos son los que hacen posible también que estemos aquí nosotros hoy día lunes, los partidos, el día viernes. Somos Pasión Deportiva, una pausa y regresamos.
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0: Somos Pasión Deportiva, 20 horas con 30 minutos, edición de día lunes 14 de septiembre. Sí, pues, en la semana de nuestras fiestas patrias, el viernes obviamente no hay edición de estudios y tampoco hay fútbol el fin de semana, por lo menos en lo que respecta a la tercera división de fútbol nacional. 20 con 31 minutos, bueno. Ya comenzamos la media hora dedicada a la tercera división, pero antes de ir con la tercera A, Grupo Norte, el Grupo Sur, también a ver lo que pasa con nuestro tricolor de Paine, con nuestro Lautaro de Buin en la tercera A. Justamente de Lautaro se trata nuestro próximo invitado que está junto a nosotros, que lamentablemente sufrió una lesión bastante complicada el día sábado en el partido frente al elenco de Deportes Rancagua. Jean Godoy está con nosotros a través también de Pasión Deportiva. Jean, primero darte la bienvenida, un abrazo grande para ti y bienvenido a Pasión Deportiva.
5: Hola, buenas noches, muchas gracias.
0: Gusto de tenerte para acá, Jean. Lo primero, ¿cómo te encuentras? ¿Cómo estás? Más o menos ya tienes por ahí el tema médico, el diagnóstico médico de tu lesión. Ese día saliste ahí más o menos complicado en el partido. ¿Cómo ha ido evolucionando desde el sábado a hoy día, Jean?
5: Sí, la verdad me he sentido bien dentro de todo. Bueno, con poco dolor, en cama, haciendo reposo. Y ya en contacto con el doctor, ya dentro de estos días yo creo que ya me tengo que operar. Al final tuve una luxofractura de peroné. Y he ido evolucionando, esperando hacerme los últimos exámenes para pasar ya a la operación.
0: Correcto, así es. Estamos con Jorge Orellana, con Adrián Riquelme. Jorge, le doy el micrófono también para que hable ahí con Jean.
1: Buenas noches, gusto saludarte. Sé que son lecciones tan complejas estas que enfrentan los futbolistas del nivel que tienen ustedes. Desearte, por supuesto, que tengas una pronta recuperación y más o menos preguntarte, dentro de la gravedad que tiene esta lesión, ¿cuánto tiempo crees tú que vas a tomar en estar en el que medio de la operación y que esté nuevamente en condiciones para poder seguir practicando la disciplina que tanto te gusta y que también haces?
5: Ahí hablando con el kine, con el doctor y lo que yo iba averiguando, yo creo que dentro de tres, cuatro meses, si Dios me lo permite así.
0: Ya, o sea, te pierdes casi toda la temporada, Jan, y la verdad que la recuperación ya sería casi en el 2027. Adrián Riquelme, estamos con Jan.
2: Bueno, primero que todo agradecerte la voluntad de estar en contacto con toda la gente que te aprecia mucho acá en Buin. Eres un jugador muy querido por tu corazón, tu garra que pones ahí, siempre estás ahí. Y bueno, lamentablemente el fútbol es un deporte de contacto y que la gente quede tranquila. Si tú mismo le puedes aclarar qué pasó en esa jugada que, a nuestro parecer, no hubo mala intención del número 10 de Rancagua.
5: No, ninguna mala intención. Después hablamos, me escribió, me pidió disculpas, que nunca tuvo la intención de lastimarme o de querer fracturarme. Pero fue una jugada rara igual, porque fue como un despeje. Después del despeje fue una pelota dividida de mi compañero, que en eso que mi compañero choca el 10 de Rancagua, y en eso que queda la pelota en el aire, yo voy a quitar. Y en eso que voy a quitar, pongo mi cuerpo como por delante y él ya iba cayéndose. Entonces en eso que va cayéndose, yo pongo mi pie. Y como mis pies quedan en el piso, él cae encima de mi pie y ahí ya me dobló todo el tobillo. Pero ninguna mala intención, ninguna gana de querer fracturarme.
0: Oye, Jan, yo ese día, como yo tenía la transmisión televisiva, claro, en primera instancia los colegas pensaron que podía haber sido un foul, y yo, claro, empecé a tirar para atrás la transmisión para justamente ver la situación, y claro, me percaté. Bueno, tú eres muy joven, Jan, pero tienes que saber en el mundo futbolístico que años atrás pasó un tema en un partido del Colo-Colo con la U, donde se lesionó Marco Antonio Echeverri, boliviano, donde Pato Yáñez pasó a empujar a Mariano Puyol, y este también le provocó una lesión sin querer a Marco Antonio Echeverri, y fue muy parecida a esa jugada que se dio ese día, cuando yo le decía ese día a José, a Adriana, a Ariel, el tema de tu lesión. Entonces es lamentable lo que ocurrió en el momento, y claro que en un primer momento incluso nosotros pensamos, Jan, que era un golpe en la cabeza, por eso los jugadores hacían como parar el juego, porque tú te tocabas la cabeza, pero en realidad era por el dolor de la pierna, pues.
5: Sí, no, y además fue más que nada como vi mi pie, como se desplazó mi tobillo, entonces lo vi todo doblado. Y ya en el momento ya fue, lo único que pensaba era que mi pierna, que me había roto, que todo el pensamiento negativo que uno tiene ahí en el momento.
0: Sí, me imagino. Así que hoy también está con nosotros José Barría. José, ¿qué tal? Buenas noches. Estamos con Jan Godoy ahí para que lo salude y le pregunte también sobre esta lamentable lesión, pero también sobre lo que se viene con Lautaro ahí, José. Adelante.
6: ¿Qué tal, Marcelo? ¿Qué tal, Adrián? ¿Qué tal, Jan? Más que preguntarle algo, darle, por supuesto, toda la fuerza, el ánimo para esta etapa que va a tener que vivir, una etapa difícil, pero acá como medio de comunicación, nosotros siempre apoyando a Lautaro y también a todos sus jugadores, vamos a estar ahí apoyándolo desde acá, desde el micrófono, como se dice, y por supuesto, me imagino que todo el plantel, la hinchada y todos te van a estar apoyando ya.
5: Sí, he recibido mucho apoyo de mis compañeros, de mi familia, de mi pareja, del club, que han estado desde el minuto cero conmigo, preguntándome todos los días cómo estoy, viendo el tema de la operación y todo. Entonces, muy agradecido por eso, por la gente que me rodea y por el apoyo que he recibido, no solo de mis compañeros, sino del hincha también, que he recibido un par de mensajes por ahí.
0: Qué bueno, eso es importante, Jan. Jan, yo sé que tu mente quizás está en la lesión, pero para sacarte un poquito de eso también, ¿cómo se viene la cosa con Lautaro? Quedan 4 fechas, mal partido pendiente con Quintero. ¿Lo vas a vivir, como dicen, más nervioso que estuvieras jugando? ¿Ah? Y la verdad, Jan, que Lautaro, depende solamente de Lautaro para subir, pues.
5: Sí, así es, ¿no? Ahí vamos a estar apoyando a los compañeros hasta el final, como siempre lo hemos conversado ahí dentro del camarín, que la vamos a pelear hasta el final, cueste lo que cueste, la vamos a luchar y vamos a dar lo mejor de cada uno para lograr el objetivo.
0: Exactamente, ya no lo molestamos más porque a esta hora ya tendría que estar descansando. Como dijo Adrián, le agradecemos eternamente que haya hablado con nosotros acá con Pasión Deportiva. Desearte lo mejor, estimado, y por supuesto, ojalá que tu vuelta sea ya en el fútbol profesional, pues la segunda división.
5: Así es.
0: ¿Sí o no?
5: Así es.
0: Exacto.
5: Así es, ahí vamos a estar.
0: Si no es campeón, por último en liguilla, como dicen por ahí.
5: No, así vamos a estar en profesional.
0: Exactamente, así que Jan, un abrazo grande para ti, a descansar, amigo mío, y por supuesto, la mejor recuperación para ti.
5: Bueno, muchas gracias por los mensajes y nada, agradecer por el apoyo, por los mensajes de ánimo y todo, y nada, enviarle un saludo a todo al hincha del Toki que esté por ahí.
0: Exacto, muy buenas noches, Jan.
5: Buenas noches.
0: Jan Godoy, futbolista de Lautaro de Win, ahí que sufrió esta lesión lamentablemente el fin de semana y que nos contaba su estado de salud, pero también con mucho ánimo para poder decir que Lautaro, él dice que va a subir sí o sí en el fútbol profesional para volver justamente a jugar en la recuperación que estaría durando cerca de 4 meses. 20:39, avanzamos rápidamente, muchachos, porque primero vamos con la tercera B, donde Mejillones le ganó 3-1 a Curacaví, Cultural Maipú 0, el CEF de Copiapó 5, Unión Compañía 1, Deporte Vallenar 2. Con esto Unión Compañía desciende a su asociación de origen. Deportes Ovalle 2, Municipal Ovalle 0, el clásico. Audax de Paipote 2, Provincial Talagante 3, puntero exclusivo. Tricolor de Paine 2, Jardín del Edén 3 y Unión Gloria Navales 3, Julio Covarrubia 0. Puntero, Talagante 47, un partido menos. Mejillones 42, Ovalle 36, Audax de Paipote, Cultural Maipú 35, se están peleando el último cupo de la liguilla. Tricolor de Paine, lo que es la parte baja, con 15 puntos, Unión Compañía con 7, Jardín del Edén, que es el que está antepenúltimo con 24, Adrián Riquelme, parece que lo de Tricolor de Paine ya está casi consumado, ¿ah?
2: Sí, mira, tuve la oportunidad de ir a ver el partido para ver realmente cuál es el nivel que tiene el equipo de Paine. Pero lamentablemente no tuvo una buena actuación. Si bien es cierto, se imponía por 2-0 el primer tiempo y le empataron rapidito a 2-2. Y por ahí el segundo tiempo fue bastante parejo y con quizás un error defensivo le significó el tanto del equipo visitante, que cayó como a balde de agua fría, a escaso público que estaba apoyando al Tricolor, y también, por supuesto, el equipo de Jardín de Len también poco público, así que la tiene muy complicada el equipo de Tricolor, ya que le toca enfrentar prácticamente a todos los equipos que están arriba. Le toca jugar con Vallenar, le toca jugar con Mejillones, parece que también con Talagante. Entonces creo que le tiene muy complicado, porque estaba a 6 puntos, si lograba al menos el empate seguía a 6 puntos, y si ganaba quedaba 3, ahora quedó 9.
0: Exacto.
2: Entonces se ve muy complicada la situación para nuestros amigos.
0: 9 de 12 tiene que hacer, claro, es bastante. Y Jardín del Edén, tú, Jorge, que también tiene una buena visión de ese equipo, que lo sigue bastante en tus transmisiones, es un equipo que también le costó, pero se afirmó justamente en esa etapa donde los equipos tienen que colocar el último esfuerzo, ¿no?
1: Sí, correcto. Jardín del Edén es un equipo que debuta en la categoría, que ha tenido, le ha costado que el equipo, que el plantel tenga esa dosis de confianza para poder enfrentar a todos los equipos que son tan competitivos en la categoría quinta del fútbol chileno. Creo que hizo lo propio, hizo un buen partido, serio, con jugadores de experiencia como Ian Culev, como Ariel Díaz y Castañeda, que son jugadores que ya tienen un roce en la división quinta, así que lo lamento por Tricolor, pero también saco, creo que, una vuelta alegre para el equipo de La Florida, que ha hecho un trabajo enorme, mucho esfuerzo económico para poder estar ahí y mantener la categoría. Así que me alegro por Jardín y, por supuesto, lo lamento por Tricolor, un equipo con tradición y con tanto tiempo militando en la quinta categoría.
0: Exactamente.
2: Sí, le cuento una primicia, Marcelito.
0: Sí, cuénteme.
2: Es muy probable que tengamos 3 equipos jugando en el recinto de Lautaro.
0: ¿Ya?
2: Ya, hoy día se hizo la solicitud de Jardín del Edén para ser de local acá.
0: Ah, ya. Ah, ¿ya? Mira.
2: Y el otro, que Tricolor también, porque el estadio va a quedar pero muy mal a traer con las ramas. Y, por supuesto, el Toki, que también va a enfrentar su próximo partido. Usted ya va a dar la fecha aquí, que va a ser después de las fiestas patrias como local, con Puente Alto. Después se va a jugar con...
0: Día y hora, así que... Y averígüeme mientras tanto ahí entre sus contactos lo de Quintero, que eso nos interesa bastante también cuando se juega el partido, porque a mitad de semana, así que acuérdense. Oiga, voy rápidamente con el Grupo Sur. Walky perdió 2-3 frente a Iberia. Hualpén, que ya está descendido hace rato, 10-0 con Vial, el equipo de Adrián, le digo yo. Ah, Buenos Aires Barral 5, Conchalí 0, Municipal Payaco 0, Vicente Pérez Rosales 0. Nacimiento sorpresivamente perdió 1-4 con Inter de Concepción. Valdivia, otra sorpresa, perdió con el que la antecedía, que es Laje Histórico, 1-2 allá en el Félix Gallardo. Y Pumanque 2-1 con Gasparín. José Barría, usted el otro día mencionaba lo de Unión Compañía, que en su momento incluso estuvo a punto de ascender a fútbol profesional, me acuerdo, un equipo que le fue bastante bien y que de repente decayó y que lamentablemente ya está descendido a su asociación de origen.
6: ¿Eh? Sí, pero es un tema complicado para la gente de Unión Compañía, equipo que comenzó dirigiendo Ricardo Rojas por allá por el 2020, 2021, por ahí. Un equipo que se armó con bastantes jugadores de Deportes La Serena, divisiones menores y del interior. Un equipo muy potente, ¿eh? Lautaro lo fue a enfrentar dos oportunidades ya y le costó bastante ganarle a Lautaro. Así que, lamentablemente, claro, se quedan en, como se dice, partido de calle inglés. Y al final, el poco apoyo y un sinnúmero de factores que implican que el equipo lamentablemente no anda bien ni futbolísticamente y tampoco con el hinchado, ojo que es el sector de las compañías, un sector muy conocido ahí, muy popular en La Serena, en la parte alta de La Serena, lamentablemente no pudo lograr mantenerse en la división.
0: Correcto, así es. Alarma de gol, hay gol en Talca para la visita, un gol bien polémico, ¿eh? Ahí van a tener que revisar quizás en el VAR, a ver, vamos a ver, antes de que revisen en el VAR, a ver. Sí, no sé, es bien al límite la jugada, el empujón del hombre ahí de Quique, pero reclama la gente de Rangers. Van a ver si qué dice el VAR. Por el momento lo gana Quique 1-0 en 13 minutos. Y le cuento que en Limache había gol ahí para Calera, pero más bien en bueno, ahí Limache juega de cómo se llama, entre local, visito, porque alguna vez se juega, era gol para Limache, ¿eh? Había gol de Limache, pero al final lo anularon, y en Talca se está viendo el VAR, recordemos que el ascenso tiene VAR también. 20:45, los vamos rápidamente a la tercera A, porque los resultados fueron los siguientes: Futuro 1, Aguará 1, Naval 0, Quintero 0, Constitución 2, Cabrero 1, Chimbarongo 5, Rodelindo 1, Municipal Puente Alto, próximo rival de Lautaro, 1, Atlético Oriente 0, y Deportes Rancagua 1, Lautaro 0, Malleco 3, Imperial 2. Gol para Iquique, se van a rir en el marcador. Jorge Orellana, usted siempre tiene la posibilidad por ahí de ver a equipos como el mismo Atlético Oriente, Futuro, Puente Alto, principalmente también a Rodelindo. Está bastante complicado Rodelindo, pese que todavía está 4 puntos arriba de Chimbarongo, pero en este caso parece que el cuadrangular final de Chimbarongo, Puente Alto, Imperial y Futuro está ahí, está ahí medio haciéndose.
1: Sí, correcto. Creo que el conjunto de Rodelindo Román ha tenido de todo este año en su parte técnica, en su organización respecto a los cuerpos técnicos, que son siempre temas muy complejos de abordar. Hoy día Ricardo, que está siendo director técnico, ha tenido bastantes situaciones complejas que enfrentar. Este fin de semana fue expulsado el arquero suplente, ya que Hartar estaba con suspensión. Y bueno, desde ahí en adelante el partido se complicó demasiado. En Barongo tiene un técnico también muy avesado, el señor que lo dirige. Por lo tanto, tienen un ascendente en la cabeza, que es la parte técnica, muy fuerte. Así que, a pensar que haga lo que tenga que hacer, en este caso Rodelindo, para poder librar de la liga del descenso. Y bueno, creo que las cosas son extremadamente complejas en tercera división, muy competitivo el nivel, y cualquier equipo hoy día puede dar sorpresa en la parte alta o en la parte baja de la tabla.
0: Exacto, Rodelindo con 24, fuera de la guía de descenso, Chimbarongo 20, Puente Alto 20, Imperial 18, Futuro 16, está apretadísima la parte de abajo, y si la parte de abajo está apretadísima, la de arriba también, porque Malleco con 44 es el puntero, Lautaro 43, un partido pendiente, Quintero 41, un partido pendiente, Comunal Cabrero 37, Rancagua, Deportes Rancagua 37, y Naval se quedó con 35, Aguará con 33 en la parte media ya de la tabla. Naval podría todavía decir alguna cosita porque por ahí Aguará, pero perdió puntos importantes frente a Futuro. José Barría, lamentable derrota de Lautaro 1-0 en Rancagua, pero hay que decirlo, el equipo de Rancagua era el equipo sorpresa de esta segunda rueda, que ha hecho una buena campaña. De hecho, cuando Lautaro lo enfrentó en la primera rueda, Rancagua estaba incluso en zona de liguilla de descenso, hoy día está en zona de liguilla de ascenso, un equipo bien, bien estable en el juego y que justamente este fin de semana visita a otro de la zona alta de la tabla.
6: Sí, un equipo de Rancagua que de la mano de Italo Pinochet, claro, fue mejorando su nivel futbolístico, y bueno, y tocó frente a Lautaro, lamentablemente caer acá en condición de local, y de ahí tomó ya una rachita que lo ha mantenido como uno de los equipos más destacados de la segunda rueda. Pero independientemente de eso, yo veo que también influyeron muchos factores en el partido. Después, viendo el partido ya en frío, completo, uno se da cuenta de muchos detalles. Hubo un penal a Pablo Ibáñez que no le cobran, pero un penalazo. Y creo que eso también son factores que a la larga te van afectando. Tanto la lesión de Godoy, que afecta psicológicamente a los jugadores, como el penal que no le cobraron a Pablo Ibáñez, que fue clarísimo. Inclusive hasta los que transmitían, que eran del mismo equipo de Rancagua, eran partidistas, decían que era penal. O sea, ya te deja claro que ahí ya es un factor negativo, porque perfectamente Lautaro se puede venir con 1-1 y nadie no hubiera hecho nada. El segundo tiempo el equipo Rancagua prácticamente faltó que metieran a la banca y toda la barra en el arco, porque en realidad no tenían nada que hacer. Lautaro los superó, a pesar de estar con un hombre menos, se fue encima, fue a buscar el partido. Lamentablemente la casa está en otro lado y eso también afectó mucho al equipo en los últimos 20 minutos, así que no se pudo sacar el gol y tampoco no se pudo sacar la situación que vivieron, de bastantes irregularidades en el accionar del partido y donde lamentablemente los protagonistas, que son los jugadores, pasaron al segundo plano y el arbitraje fue el protagonista del partido.
0: Sí, Adrián Riquelme, ¿qué le pareció la derrota a Lautaro? Aparte de Jan Godoy, hubo un expulsado también en Lautaro que no va a estar frente a Puente Alto, pero Lautaro obviamente se enfrentó con uno de los buenos equipos ahí de la segunda rueda, decíamos, pero igual estuvo con harto dominio de balón, lamentablemente en esta ocasión no pudo concretar goles.
2: Sí, oiga, son dos los expulsados que hay, ahí le voy a comentar quién es el otro. Ya, okay. Pero fíjate que conversando en el partido tricolor con Jardín del Edén, ahí estaba el niño, que el fotógrafo, y él me dice que fueron los dos penales que le hicieron al roquero el gol, a Álvaro López, y el del Paulito Ibáñez. Entonces, claro, imagínate, Lautaro tuvo muchas oportunidades y cada vez que probó había un rebote en un defensa de ellos. Entonces creo que la gente, los jugadores mismos, el público que fue, quedaron acorde, ¿cierto?, de acuerdo con lo que hizo Lautaro, y además la mente, como decía José, ver a un compañero que salió en esas condiciones, que fue llevado a un centro médico de urgencia. Entonces afecta también, pero los muchachos se la jugaron. Y por ahí, como te digo, lo que decía, conversé harto también con Italo Pinochet, me dice, oye, ustedes tienen un equipo que pueden ser el campeón, no se dejen, y nosotros vamos a tratar, dijo, asegurar la liguilla, y para asegurar la liguilla tenemos que ganar el equipo que también están peleando con ustedes, como es Quintero y el equipo de
0: Mañeco.
2: Ahora, ¿qué pasa? Ojalá no suceda. Si Quintero le gana a Lautaro, quedaría puntero por diferencia de goles. Ahora la diferencia de gol no tiene valor. Ya en caso del primer disputar el primer lugar, hay un partido de definición.
0: ¿Y en el caso de que hayan tres empatados?
2: No, ahí tiene que haber, yo creo que ahí funciona la diferencia de gol.
0: Clasifica a los dos primeros. Mira, vamos a preguntarle a Juan Pablo Calderón, y el otro lunes lo más probable es que vamos a tener esa información bien clara, porque Juan Pablo me manda detalladito, entonces para tenerla bien clara, pero ya por lo menos sabemos que la diferencia de gol no sirve si es que hay dos arriba. Voy con la fecha número 23. Antes de Adrián, el otro expulsado.
2: El director técnico de Lautaro.
0: Ya, Carlos Encina, ya.
2: Sí, ya, Carlos, ya sí. Que fue cuando terminó el partido,
0: sí, lo vi. Nos
2: rescatamos, sí. Ya, pero le mostraron tarjeta roja.
0: Yo lo vi, ya estaba viendo que le iban a mostrar y después ya corté la transmisión, pero claro, lo más probable es que le mostrar la tarjeta roja a Carlos Encina. Y el otro expulsado en Lautaro fue Novoa, ¿no?
2: David Quiroz.
0: Sí, no entró bien ahí David Quiroz y se fue rápidamente expulsado también. Hay un hombre del elenco de Deportes Rancagua. Vamos. Oye, con la...
2: Perdón, y antes conversé también, daba acá en el partido nuestro arquero, el Pizarro, ya que el hermano juega por Tricolor, y me comentaba, que si el árbitro hubiese sido un árbitro realmente serio, hubiese expulsado por lo menos 5 jugadores en Lautaro. Sí, porque todos le pegaron pechazos, sí, empujones.
0: De hecho Gallardo yo la sacó. No sé si Gallardo, pero hay uno de los, sí, Gallardo, de los centrales, sí.
6: Gallardo
0: la sacó barata.
2: Benjamín Gómez fue, sí, el que más lo agredió.
0: Bueno, que en ese momento, claro, también yo creo que lo fundamental también, Adrián y José y Jorge, era el tema de Jan Godoy. Yo creo que con una expulsión para ambos equipos iba a calentar mal partido. Quizás también fue una decisión mesurada y por ahí una María, como dijo usted, a la banca, pero claro, con el tema de Jan Godoy los ánimos están en la cancha, no se vio que esto fue totalmente casual. De hecho, el mismo Jan los decía que había sido casual, así que, pero bueno, por algo pasan las cosas. Lo importante es que la fecha 23 se juega después de Semana Santa, le sigue dando clarito, ¿no? De Fiestas Patrias, ¿ah? Donde, ojo, Imperial recibe Chimbarongo, partido de 600.000 puntos, porque ahí está la lucha de los de abajo. Rodelindo recibe a Naval, Atlético Oriente Constitución, Comunal Aguará, este partido importante, Quintero con Rancagua, si Rancagua tiene que asegurar también Liguilla, y Quintero tiene que asegurar los primeros puestos, y Lautaro con Puente Alto, que también va a estar luchando, y Mayeco con Futuro. Ojo, que Lautaro y Mayeco juegan con equipos de la zona baja de la tabla. Jorge Orellana, Futuro le puede hacer alguna pelea, como le hizo Imperial a Mayeco, usted que ha visto harto Futuro, o la verdad que el partido de Imperial se dio más por ser clásico, que lo tuvo ahí en las cuerdas Imperial a Mayeco.
1: Sí, mira, yo creo que con el desempeño que está teniendo Mayeco, con jugadores como Christopher Navarro, que es una figura fulgurante en este clásico, la ve bien difícil. Yo veo por parte de Futuro que puede hacerle un partido bueno a Mayeco. Pero, como vuelvo a repetir, esta categoría es muy, muy impredecible y cualquier cosa puede ocurrir. Estimado.
0: Y el fútbol es impredecible. Imagínate, Ranger ganó el otro día y Quique perdió allá en el norte con Santa Cruz. Ahora le gana. En general, el fútbol. Colo-Colo empató dos fechas y hace dos fechas atrás, claro. Así que el fútbol es impredecible. Oiga, José Barría, Lautaro frente a Municipal Puente Alto. Ya vamos a tener junto a Adrián hora, día que se va a jugar. Obviamente, Puente Alto es un equipo que también viene necesitado, igual que Futuro. Es un equipo que va a querer rescatar puntos, principalmente porque en este momento Puente Alto está en la liguilla del descenso. Entonces va a querer salir de ahí y alcanzar por lo menos a Rodelindo.
6: Totalmente. Va a ser un partido clave para Futuro, para Puente Alto. Tratar de venir a quitarle punto a Lautaro. Lautaro tiene la obligación de ganar. Lamentablemente no va a contar con Jan Godoy y David Quiroz, que son dos jugadores importantes en el plantel, pero finalmente hay quienes los pueden reemplazar. Importante también va a tener que tener Lautaro, que sí o sí, de ahora en adelante no puede dejar ningún punto con pasar. Va a tener que ganarle a Puente Alto, va a tener que sacar un punto, por lo menos con Quintero como mínimo, y después va a tener que ir a ganar la Constitución, o sacarle un punto a Constitución, si no, de ahí la cosa se le comienza a complicar. Vamos a ver qué pasa con Rancagua, con Mayeco, y Rancagua con Quintero, que también por ahí les puede quitar puntos. Entonces va a ser una etapa bastante compleja de estas Fiestas Patrias, donde todos los equipos tienen la obligación de ganar.
0: Sí, Lautaro tiene casi asegurado un 95% de la liguilla. Todavía no, matemáticamente no está clasificado, pero tiene asegurado un 95%, está a 8 puntos de Naval y quedan 12 por jugar, por lo cual ya en la fecha con Constitución podría asegurar liguilla, o si es que gana y pierde Naval y Aguará, podría asegurar liguilla. Don Adrián Riquelme, nos va quedando poquito. ¿Cuándo? ¿Dónde? ¿A qué hora juega Lautaro con el equipo de Puente Alto? Y si es que tiene información de Lautaro con Quintero, dele también nomás, encienda micrófono. Estamos atentos a su información para pasar un fin de semana tranquilo, para saber cuándo juega Lautaro y el horario.
2: Bueno, Lautaro estaría jugando el día sábado 26 a las, si no me equivoco, a las mediodía, tal como lo ha venido haciendo todos los partidos.
0: ¿12:30?
2: Creo que va a ser a las 12. Que va a ser a las 12, porque ya recordemos que ya van a estar los días calurosos, entonces, sí, para evitar un poco el calor. Y el partido de vuelta, el partido pendiente con Quintero, puede ser después del partido con Puente Alto, o al siguiente, cuando se viaje Constitución, y ahí en mitad de semana se juega. ¿Por qué? Por la razón de que la cancha de Quintero está siendo utilizada para hacer algunas actividades de Fiestas Patrias. Ya, eso me lo confirmo. Ojo, Gonzalo, los dos dirigentes que andaban viendo el partido de Lautaro, que después lo encontré aquí en el estadio de, del partido Tricolor, y después se fueron a Maipú. Así que tuvieron un tour por los partidos del fútbol de la tercera división. Así que esperemos, ojalá para nosotros, ir a jugar con Puente Alto, ir a jugar con Constitución, y después, claro, poder jugar en esa semana, ese intermedio de semana, el partido pendiente, y así tener un poquito de relajo, descanso, y después se jugaría con Aguará de local. Así
0: exacto.
2: Que
0: el 30, o el 30 de septiembre o el 7 de octubre sería la fecha que podría jugar con Constitución Lautaro de Buin. 20:58, muchachos, nos despedimos. Un abrazo grande, hasta el próximo lunes. Sabemos que el día viernes vamos a estar a 18, así que no hay pasión deportiva. El fin de semana no hay fútbol, pero el próximo lunes un programa especial. Ojalá puedan estar desde el inicio, porque es el día del trabajador y la trabajadora radial. Así que vamos a estar contando ahí un poquito anécdotas, porque vamos a tener Copa Davis, lo de Wander, pero también queremos ese día dedicarlo al trabajo radial. Así que un abrazo grande, chicos, y por supuesto, páselo bien ahí el fin de semana, Jorgito, pues.
1: Un abrazo gigante, que estén muy bien, que tengan una buena semana, y bueno, a toda la audiencia de Revolución Deportiva, que tengan unas felices fiestas patrias.
0: Igualmente, Jorge. José.
6: Igualmente para ti, para Adrián, para Jorge, que pasen unas felices fiestas. Uno reencontrará el próximo lunes. No sé si alcanzaste a pinchar algo de Florencia Monsalve.
0: Ya lo dimos todo. Dimos todo.
6: Excelente.
0: Todo, la primera media hora. Dimos hasta el Diego Lemos hablando ahí.
6: Sí, con la Fórmula 1, la,
0: sí, el Gran Premio. El Rally, no, sí. Empezamos que a las 20 horas justito hoy día con Jorge, porque.
1: Oye, Marcelino, la última también. Sí. Lo último, una loba, una gran felicitación a Estefanía Baker, que también
0: dio
1: la mensa cara ahí en el Santander Arena con un tremendo marco de público. Qué bueno que esa actividad también tenga esa altura de competencia y de show, de espectáculo que hubo. Así que felicitaciones a Estefanía Baker también.
0: Exacto. Adriancito, un abrazo grande para usted, que pase una excelente fiesta patria, pues.
2: Igualmente, Marcelito, para todos ustedes. Hoy que la sub-19, que está en Argentina, juega el jueves con Paraguay.
0: Sábado y lunes parece que juegan, algo así. Ahí sí, es un día por medio. Señor. Exacto, Maureira que fuera de la selección, el arquero de Colo-Colo, y la otra semana tenemos Copa Chile, ojo. Así que vamos a tener bastante, bastante para informar. Muchachos, nos vamos 21 horas en punto. Esto fue Pasión Deportiva. Hasta el otro lunes, cuando estemos celebrando uno de los días más hermosos que tenemos para quienes trabajamos en radio. El Día del Trabajador y la Trabajadora Radial. Muy buenas noches. Fue Pasión Deportiva.
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9: Son las 9:01.
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